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2: Descubrimiento de la patria. Dije yo en la ciudad de la yegua tordilla: la patria es un dolor que aún no tiene bautismo. Los apisonadores de adoquines me clavaron sus ojos de ultramar y luego devoraron su pan y su cebolla y enseguida volvieron al ritmo del pisón. ¿Con qué derecho yo definía la patria bajo un cielo en pañales y un sol que todavía no ha entrado en la leyenda? Los apisonadores de adoquines escupieron la palma de sus manos. En sus ojos de Allende se borraba una costa y en sus pies forasteros ya moría una danza.
3: Coronel Dorrego, ya está aquí, señor general. Intímele que dentro de una hora será fusilado. Le ruego que se me proporcione papel y tintero para mis últimas disposiciones.
4: ¿Por qué no lo escucho un momento, aunque lo fusile después?
3: No, no quiero verlo ni oírlo. Que mi muerte no sea causa de más derramamiento de sangre.
4: ¿Qué pierde el señor general con atenderlo, cuando de ello depende el pronto sosiego y la paz de la provincia con los demás pueblos?
3: No quiero más empeño para el coronel Dorrego. Y a los que se pongan volveremos a lancearlos. Ignora la valla lo que se expone con oír. Por eso quiero que por lo menos usted sepa que nada temo. Ha otorgado una hora para morir. A un desertor, a un bandido se le da más tiempo. Y no se lo condena sin oírle y sin permitirle su defensa. ¿Dónde estamos? Vaya, sabrá lo que hace. Hágase de mí lo que se quiera.
4: ¡Atención! ¡Apunten! ¡Fuego!
2: Ellos vienen del mar y no escuchan, me dije. Llegan como el otoño, repletos de semilla, vestidos de hoja muerta. Yo venía del sur en caballos e idilios. La patria es un dolor que aún no sabe su nombre. Una lanza española y un cordaje francés riman este poema de mi sangre. Yo también soy un hijo del otoño que llegó del oriente sobre la tez del agua. ¿Qué harían en el sur y en su empresa de toros un cordaje perdido y una lanza en destierro? Con la virtud erecta de la lanza yo aprendí a gobernar los rebaños furiosos. Con el desvelo puro del cordaje, yo descubrí la patria y su inocencia.
5: Domingo Mercante. Nació el 11 de junio de 1898 en el barrio porteño de Flores. Sigue la carrera de las armas en la Escuela Superior de Guerra, donde conoce a Juan Domingo Perón. Junto a él, en 1943, trabaja como oficial mayor del Ministerio de Guerra. Luego, al ser designado Perón como secretario de Trabajo, Mercante pasa a ser director general de Trabajo y Acción Social. Cuando en 1945 Perón es confinado en la isla Martín García, Mercante, junto con gremialistas, inicia la acción directa y coordinada en defensa del líder.
2: La patria era una niña de voz y pies desnudos. Yo la vi talonear los caballos.

0: caballos frisones en tiempos de labranza, o dirigir los carros graciosos del estío con las piernas al sol y el idioma en el aire. Los hombres de mi estirpe no la vieron, sus ojos de aritmética buscaban el tamaño y el peso de la fruta. La patria era un retoño de niñez, en el sur aventado, en la llanura tamborileante de ganaderías. Yo la vi junto al fuego de las yerras, estampaba su risa en los novillos, o junto al universo de los esquiladores, cosechando el vellón en las ovejas y la copla en las dulces guitarras de septiembre.
1: La dictadura que había derrocado al peronismo en nombre de la libertad terminó fusilando gente, censurando ideas y persiguiendo a sus adherentes.
2: En 1956, algunos militares del propio ejército decidieron levantarse contra la dictadura. El general Juan José Valle encabezaba un movimiento que buscaba restaurar la legalidad constitucional. La noche del 9 de junio de 1956 se puso en marcha el levantamiento que durante meses habían preparado un grupo de oficiales del ejército. Pero mientras el levantamiento comenzaba, el gobierno militar ya estaba alerta. El levantamiento fue sofocado rápidamente y varios de sus participantes fueron capturados por el gobierno militar. En los días siguientes, varios de los militares que participaron del levantamiento fueron condenados a muerte. En la madrugada del 12 de junio de 1956, el general Juan José Valle fue fusilado en la Penitenciaría Nacional.
0: No la vieron los hombres de mi clan. Sus ojos verticales se perdían en las cotizaciones del mercado de lanas. Yo vi la patria en el amanecer, que abrían los receros con la llave mugiente de sus tropas. La vi en el mediodía tostado como un pan entre los domadores que soltaban y ataban el nudo de la furia en sus potrillos. La vi junto a los pozos del agua o del amor, niña y trazando el orbe de sus juegos, y la vi en el regazo de las noches australes, dormida y con los pechos no brotados aún. Por eso desbordé yo en mi copa de tierra, y un cachorro del viento pareció mi lenguaje. Por eso no he logrado todavía sacarme de los hombros este collar de frutas, ni poner en olvido aquel piafante cinturón de caballos, ni esta delicia en armas que recogí en Maipú. Guardosos de semilla, vestidos de hoja muerta, los hombres de mi clan ignoraron la patria. Con el temblor sin sueño del cordaje, la descubrí yo solo, allá en Maipú, y de pronto, en el mismo corazón de mi júbilo, sentí yo la piedad que se alarmaba y el miedo que nacía. La patria es un temor que ha despertado, me dije yo en el sur y en su empresa de toros. Niña y pintando el orbe de su infancia, en su mano derecha reposa la del ángel y en su izquierda la mano tentadora del viento. El temor de la patria y su niñez me atravesó el costado, la cicatriz me dura. Tal fue la anunciación, el derecho y la pena que traje a la ciudad de la yegua tordilla. Y así les hablé yo a los inventores de la ciudad plantada junto al río y a sus ensimismados arquitectos o a sus frutales hombres de negocio.
3: Livio Dante Porta nació en Rosario, provincia de Santa Fe, el 21 de marzo de 1922. En 1950 construyó la primera locomotora a vapor diseñada por él. Luego le sucedieron otras. Porta fue un defensor e impulsor del desarrollo tecnológico nacional en nuestro país. Insistía en que el carbón nacional era útil y conveniente como combustible en la generación de vapor para la tracción ferroviaria y otros usos. Su idea en el uso del vapor y sus conocimientos y técnicas fueron utilizados en Sudáfrica, Paraguay, Brasil, India, en Estados Unidos durante la crisis energética de los inicios de los 70, en Cuba utilizando la biomasa, el bagazo, subproducto de la explotación de la caña de azúcar, y siempre con tecnología competitiva. Uno de los desarrollos más importantes, la denominada combustión gasógena o GPCS, se continúa usando actualmente. Escribió, presentó y publicó en congresos nacionales e internacionales cerca de 200 obras en varios idiomas, español, francés, inglés y alemán. Pasó a la inmortalidad en la ciudad de Buenos Aires el 10 de junio del 2003.
0: La patria es un amor en el umbral, un pimpollo terrible y un miedo que nos busca. No dormirán los ojos que la miren, no dormirán ya el sueño pesado de los bueyes. Los apisonadores de adoquines masticaban su pan y su cebolla. Y así les hablé yo a los albañiles. La patria es un peligro que florece. Niña y tentada por su hermoso viento, necesario es vestirla con metales de guerra y calzarla de acero para el baile del laurel y la muerte. Los albañiles, desde sus andamios, hacían descender cautelosas plomadas. Y dije todavía en la ciudad, bajo el caliente sol de los herreros, no solo hay que forjar el riñón de la patria, sus costillas de barro, su frente de hormigón. Es de urgencia poblar su costado de arriba, soplarle en la nariz el ciclón de los dioses. La patria debe ser una provincia de la tierra y del cielo. Me clavaron sus ojos en ausencia los amontonadores de ladrillos. Los abismados hombres de negocio medían en pulgadas la madera del norte. Nadie oyó mis palabras y era justo. Yo venía del sur en caballos y églogas. Y descubrí en mi alma, todavía no es tiempo, no es el año, ni el siglo, ni la edad. La niñez de la patria jugará todavía, más allá de tu muerte y la de todos los herreros que truenan junto al río. La patria no ha de ser para nosotros una madre de pechos reventones, ni tampoco una hermana paralela en el tiempo de la flor y la fruta, ni siquiera una novia que nos pide la sangre de un clavel o una herida. Yo la vi talonear los caballos australes, niña y pintando el orbe de sus juegos. La patria no ha de ser para nosotros nada más que una hija y un miedo inevitable y un dolor que se lleva en el costado sin palabra ni grito. Por eso nunca más hablaré de la patria.
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Buenas noches, un programa especial, un programa donde queremos homenajear a todos aquellos, como ya lo dijimos otras veces, que han trabajado por nuestra patria y lo han hecho desde lugares lindantes, lugares que son semejantes o que no tienen nada que ver en la superficie, pero sí en las raíces. Y ahí aparecía la voz de un enorme escritor de nuestro país, maestro y además defensor de sus ideas políticas, Leopoldo Marechal. En su voz, el poema Descubrimiento de la Patria. Luego un fragmento de una película recordando las últimas horas del coronel Manuel Dorrego, que fuera fusilado como tantos otros que defendían sus ideales y querían una patria justa. También aparecía una breve reseña de quien fuera el gobernador de la provincia de Buenos Aires durante la primera presidencia de Juan Domingo Perón, el compañero Domingo Mercante, una gobernación que todavía es ejemplo para la Argentina. Recordamos, como lo hicimos en esta semana, al general Juan José Valle, aquel que supo defender sus ideas y organizó una revolución para destituir al gobierno usurpador de la revolución fusiladora, que había desoído el mandato popular y derrocó al gobierno de Juan Domingo Perón. Juan José Valle, con todas las urgencias y para que no haya más derramamiento de sangre, se entrega y vilmente, en un acto de cobardía que los pinta a los miembros de la fusiladora, fue sentenciado a muerte. Una canallada que la historia jamás va a perdonar al general Pedro Eugenio Aramburú y al almirante Isaac Rojas. Y por último, a este ingeniero innovador, desconocido por muchos, Livio Dante Porta. Son cinco compatriotas que han hecho grande a nuestra nación. Por supuesto que hoy, 10 de junio, se conmemora, recordando el 10 de junio de 1829, el día en que Argentina ejerció soberanía sobre las Malvinas por primera vez. El gobierno de Buenos Aires creó la comandancia política y militar de las Islas Malvinas, el primer acto formal de soberanía de nuestra patria sobre el archipiélago, y el fundamento jurídico sostiene el reclamo hasta hoy. El 10 de junio de 1829, el gobierno de las Provincias Unidas del Río de la Plata firmó el decreto que creó la comandancia política y militar de las Islas Malvinas. Fue el primer ejercicio formal y explícito de soberanía argentina sobre el archipiélago, y la fecha que Argentina conmemora cada año como el día de la afirmación de los derechos argentinos sobre Malvinas. Y luego la usurpación el 3 de enero de 1833 por los piratas del Reino Unido. Fechas, estas fechas de junio, queremos recordar a estas figuras: Leopoldo Marechal, Manuel Dorrego, Domingo Mercante, Juan José Valle, Livio Porta, y nombremos también al primer gobernador que tuvo las Islas Malvinas de nuestra patria, a Luis Vernet, que se hizo cargo como primer comandante político y militar de las islas. Fecha para recordar, mes para recordar, patriotas
para tenerlos en la memoria. Este programa Vidas Vigentes, y vamos a poner algo que nos recuerda nuestra soberanía sobre las Islas Malvinas. 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
1: Como siempre, tratamos de darle la visibilidad a un tema que es muy importante para todos los que integramos nuestro programa y para gran parte del pueblo argentino, la causa Malvinas. Vamos a conversar con un veterano de guerra, uno que estuvo defendiendo el honor de nuestra soberanía, de nuestra patria, ahí en las islas. Fernando Alturria, un gusto poder conversar contigo.
2: La verdad que el gusto es mío y gracias por llamar en este día tan especial para los veteranos de guerra y todo el pueblo argentino.
1: ¿Qué significó para vos participar en la recuperación de nuestra soberanía en las islas?
2: Un gran orgullo. Yo era jefe de 8 soldados. Tenía 19 años, era suboficial, era cabo, y vinimos al sur, Corrientes ahí, de 30 grados, venir para acá, fue el primer choque que tuvimos, y después llegar a Comodoro, a Caleta, y de ahí nos dicen, vamos a operar en Malvinas. La verdad que íbamos contentos y al llegar a Malvinas fue una sensación de decir, vamos a defender la patria. No era cuando uno dice, habla de la boca para afuera, sino era lo que sentíamos cada uno en ese momento.
1: ¿Qué tenían a favor y qué notaste que estaban en desventaja con respecto a lo que fue la estrategia de la guerra?
2: De la estrategia lo único que te puedo decir que fue nuestros grandes generales, brigadieres, almirantes que manejaban la guerra a 3.000 kilómetros, totalmente inoperantes, porque los que tenían que tomar decisiones la tomaban y la toman erróneamente porque es muy fácil dirigir una guerra tras un escritorio. Eso nomás ya creo que contesta claro. La estrategia. Después, la ventaja que teníamos nosotros, que éramos muy jóvenes, no chicos. Decirnos chicos es como un insulto para el veterano de guerra. No éramos chicos, éramos muy jóvenes y estábamos entrenados físicamente muy bien y teníamos una ventaja que los ingleses no la tenían. Éramos el amor a la patria, que no era de la boca para afuera, sino porque lo sentíamos. Esa mochila la pusimos en el hombro y dijimos, vamos. Y la patria, a veces uno decía, ustedes, ¿qué es la patria? ¿Qué? No íbamos a defender al gobierno de turno, ni a un sector, no íbamos a defender a todos los argentinos. Yo fui a defender a mi mamá, a mi papá, a mi hermano, a mis vecinos. Eso es lo que fuimos a defender, y esa es la gran ventaja que tenemos sobre el enemigo. El enemigo tenía todo, tenía el equipamiento, tenía el armamento, era mucho más, era una relación de 3 soldados ingleses por un argentino. Venían de los barcos, bajaban ya bien dormidos, bien comidos, frescos, y nosotros hacía casi más de 1 mes y medio que estábamos en el medio del campo con todo en contra. El gran enemigo, el clima, la comida escasa, mojados, con el asedio del bombardeo permanente que tuvimos durante casi 1 mes, y le hicimos frente. Yo estuve en el combate de Darwin y Praga del Ganso. Ellos pensaban, lo que decían la historia, que su jefe en 4 horas se acabó el combate. Le pegamos una paliza, le aguantamos todo el día, porque los ingleses no combaten de día, combatían de noche. Ellos lo atacaron a las 2 de la mañana, 1:30 por ahí, y le combatimos hasta la noche del 28. Hicieron un alto el fuego, bueno, no lo dejamos acercar, estuvimos palmo a palmo con los ingleses hasta que la munición escaseaba, ya le habíamos tirado con todo, ya no teníamos mucho más munición. Ellos tuvieron refuerzos, ya era insostenible y teníamos para 6 horas más de combate, y estirar esas 6 horas no iba a cambiar el final, sino que lo único que iba a provocar mayores cantidades de muertos y heridos. Por eso nosotros hoy podemos estar orgullosos de lo que hicimos, porque los ingleses, ellos pensaron que estamos entregados, pero ellos jamás me quebraron la voluntad de luchar. Con mis soldados, que es el mejor recuerdo que tengo de la guerra, como una vez preguntaron, ¿qué es mejor, el más lindo de la guerra? Mis soldados, porque de que salimos de Mercedes Corrientes ya empezamos mal. Y llegamos a Malvinas y ninguno se quejó, ninguno dijo, no voy a combatir, ninguno hizo nada. Al contrario, estuvimos más juntos, todas esas desventajas nos hizo más unidos. Por eso a nosotros nos da bronca cuando nos dicen los chicos de la guerra, los pobrecitos, las víctimas. Y vos decís, yo no quiero que a mí ni a mis soldados los recuerden como los pobrecitos. Yo quiero que los recuerden como argentinos que fuimos a defender la patria. Nada más. Ese es mi deseo. Por eso cada charla, cada vez que hablo, hablo del valor, del coraje y el patriotismo que tuvimos cada uno de nosotros, que podemos dormir tranquilamente, apoyar la cabeza en la almohada, decir, hicimos todo, no nos guardamos nada. Como decimos siempre, los veteranos de guerra no hicimos la guerra, pero solo Dios sabe que hicimos lo imposible para no perderla.
1: Fernando, sabés que el general Balsa siempre recuerda a tu pueblo, a los Apucay, siempre recuerda y se emociona muchísimo sobre el valor que brindaban durante los bombardeos o lo que sea, el grito Apucay, tan característico de esa zona, de la zona correntina, Formosa, Chaco.
2: Claro, a mí me tocó ir con soldados de Corrientes del Chaco, hombre valiente. Valeroso hombre de... La verdad que se bancaron todo y ya tengo, y le dejaron bien asentado a los ingleses del espíritu del soldado argentino, que no es fácil, no fuimos nada fáciles. Ellos lo dicen que les costó muchísimo, no operaban tanta resistencia y ellos también estaban en las últimas. Ya la flota ya estaba diezmada. Si hubiésemos aguantado, yo qué sé, una semana, 10 días más, no sé qué hubiese pasado. Yo creo que los que tenían que pensar no nos dieron las herramientas que había acá en el continente. Si no hubiesen dado más herramientas, seguro que no sé si la ganamos, porque era difícil que Estados Unidos permita que un país del tercer mundo le gane al principal aliado de la OTAN. Otra cosa, que nosotros no combatimos con los ingleses, combatimos contra la OTAN, con todo el armamento de habido por haber. Como decía, en ese momento peleamos con el tercer ejército más importante del mundo, apoyado por el primero. Así que no les fue tan sencillo a los ingleses usurpar nuevamente cada centímetro de Malvinas. Pero era porque había argentinos que sabíamos por qué estábamos peleando. Ellos venían por el imperio, pensando en una orden de la reina y con el espíritu pirata que tienen los ingleses. Así que, ya digo, yo estoy muy orgulloso de haber estado en Malvinas, estar el hecho histórico más importante del siglo XX, haber sido parte, pero esto costó más de 20 años, darnos cuenta de eso, porque la campaña de desmalvinización que hubo tal, tanto por los medios como por las películas que sacaran, que mostraban al pobrecito. Pero ¿por qué no muestran al soldado valiente que murió con el fusil por la patria? Y esa es la bronca que a uno le da. Y eso es el mensaje contra Malvinas, como hoy lamentablemente también, hoy hay un silencio a nivel nacional de lo que es Malvinas sobre el Día del Veterano de Guerra. Espero que diga que las Malvinas son argentinas, porque todavía no lo escuché. Y nosotros, como decimos siempre, nosotros no nos rendimos, seguimos combatiendo, ya desde el 14 de junio hasta hoy, que nosotros no nos rendimos. Seguimos combatiendo, de otra forma. Por eso cuando nos dicen descombatientes, no sé, nosotros somos combatientes, seguimos combatiendo de otra forma, manteniendo vivo la llama de Malvinas y haciendo el justo homenaje a todos esos argentinos que dieron la vida por la patria.
1: A veces hablamos de patria y no nos sentimos parte, pero nosotros somos parte de lo que es la causa Malvinas, de lo que es nuestro ejército libertador desde San Martín Belgrano, que ayudó para la patria grande. Te mando un abrazo enorme, Fernando Alturria, veterano de Malvinas. Es un honor el haber conversado contigo y recordar esta causa que siempre seguirá viva y vamos a recuperarla. Va a volver a flamear otra vez nuestra bandera. Un abrazo enorme, Fernando.
2: Bueno, abrazo gigante de acá, desde Río Gallego, la provincia de Santa Cruz. La localidad de Río Gallego es una de las ciudades más malvineras del país. Así que hoy vamos a rendirle justo homenaje a todos aquellos que quedaron en Malvinas y a los que tuvimos la suerte de volver y poder contar nuestra historia para seguir combatiendo y seguir transmitiendo nuestra experiencia a las futuras generaciones.
3: Y que Dios nos ilumine y nos siga dando fuerzas para seguir esta gran causa nacional que es de todos los argentinos. Y más profundo afecto a todos y viva la patria.
4: Tiene las alas salpicadas de islotes. Es nuestra bella del mar. La patria la contempla desde la costa madre con un dolor que no se va. Tiene las alas llenas de lunares. 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El pingüino la vela. La gaviota le trae cartas de libertad. Ella tiene los ojos en sus canales fríos. 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Como mujer robada le quitaron el nombre, lo arrojaron al mar. Le dieron otro para que olvidara que ella no sabe pronunciar. El viento es suyo, el horizonte es suyo. Sola no quiere más. Sabe que un día volverá su hombre con la bandera y el cantar. Cautiva está y callada. Ella es la prisionera que no pide ni da. Su correo de amor es el ave que emigra. La nieve que cae es su reloj de sal. Hasta que el barco patrio no ancle entre sus alas, ella se llama Soledad.
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3: Manuel Críspulo Bernabé Dorrego Salas. Nació en Buenos Aires el 11 de junio de 1787. A las órdenes de Belgrano, se batió heroicamente en las batallas de Salta y Tucumán. Lanzado a la lucha política, se pronunció por el gobierno federativo y promovió la autonomía de Buenos Aires. Fue deportado el 15 de noviembre de 1816. En 1823 proyectó la supresión de las levas y desde su periódico, El Argentino, defendió las tesis federalistas en contra del gobierno de Martín Rodríguez y de Rivadavia. Electo representante por Santiago del Estero en el Congreso Nacional, al discutirse la Constitución de 1826, se destacó en los debates sobre la forma de gobierno y el derecho al sufragio. Influyó con su prédica en la crisis que culminó con la renuncia de Rivadavia a la presidencia de la Nación. En agosto de 1827 fue electo gobernador de la provincia de Buenos Aires. En esa función lo sorprendió la sublevación unitaria, que lo derrocó y lo condenó a muerte por fusilamiento. Pasó a la inmortalidad el 13 de diciembre de 1828.
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1: Ríndome homenaje de argentino y de patriota al coronel Mercante, que lo veo ganando tiempo a sus horas en permanente trabajo y dedicación para que su provincia marche a la cabeza de las provincias de Argentina, para que su obra de gobierno marque un ejemplo que puedan seguir los demás, porque nadie en tan poco tiempo ha realizado una obra tan maravillosamente fructífica como Mercante.
2: Mercante sabe que la lealtad se demuestra de muchas maneras, pero él ha elegido los dos caminos mejores, pero también los más difíciles, los más sacrificados, jugándose la vida como el 17 de octubre y ofreciendo su vida diariamente en el trabajo, gastando sus energías por la patria y por Perón. Con hombres así, que siguen como Mercante el ejemplo de Perón, por eso el movimiento peronista tiene absoluta confianza en el triunfo absoluto y aplastante del pueblo Mercante.
0: Profesor de historia, es psicólogo social, es periodista Carlos Gálvez. Carlos Gálvez, dentro de ese sentido común, por ahí encontramos que alguien que roba un celular, que por supuesto condenamos, o que roba una cartera, qué sé yo, merece una pena terrible, y aquel que aplicando violencia usurpa el poder y luego fusila gente, es como una cuestión militar. Para alguien que ha estado en combate como has estado vos en la guerra de Malvinas, el que no lo sabe lo volvemos a refrescar, Carlos Gálvez es veterano de Malvinas. ¿Qué significa en nuestra historia los fusilamientos que se producen el de Valle el 12 de junio porque quiere frenar toda la matanza de estos compañeros que se levantaron contra el golpe de Estado un año después?
3: En realidad los fusilamientos están enmarcados en un contexto amplio de la revolución libertadora, que en realidad fue fusiladora, ¿no?
0: Fusiladora, exactamente.
3: Porque si vos prestás atención, dentro de la revolución los que se imponen son los sectores más furiosamente antiperonistas. Entre Lonardi y Aramburu hay una gran diferencia, por más que a uno no le caiga simpático ninguno de los dos. Lonardi es más de este tema de decir, bueno, tratemos de ver cómo convivimos con esto, porque si hay persecución y represión vamos a generar un mito. Y Aramburu y Rojas y demás.
0: Era la parte más nacionalista, si queremos, ¿no es cierto?
3: Sí, Lonardi. La palabra, nacionalista para esa gente me cuesta. Si pienso en la patria, pues digamos que bueno, posiblemente. Y al imponerse el sector que está más relacionado con una persecución feroz y demás, creo que los fusilamientos son una consecuencia directa de la imposición de este sector más ultra, más antiperonista. En cuanto a los fusilamientos en sí, es como vos decís, hay un levantamiento que fracasa, ese levantamiento que fracasa genera un montón de detenciones. Es más, el levantamiento era conocido por muchos sectores de la Fuerza Armada, es decir, no iba a ser ninguna sorpresa.
0: Por supuesto.
3: Ya cuando en un acto así vos perdés el factor sorpresa, es muy difícil tener posibilidad de éxito. A eso hay que sumarle problemas serios en las comunicaciones, en mensajes que nunca llegaron, alguna delación interna que la hubo. Por lo tanto, el movimiento estaba destinado al fracaso casi desde el primer momento. Es terrible lo que estoy diciendo, pero es parte de la realidad. Que en ese momento, fruto de las delaciones y del fracaso en el sistema de comunicaciones y demás,
0: eso,
3: el movimiento estaba destinado al fracaso. Vos fíjate que no es casual, por eso que la mayoría de los cabecillas, de los líderes, o como lo quieras llamar, del movimiento, terminan presos y la mayoría fusilados. Y los que se salvan por el milagro que logró el embajador de Haití. Yo siempre pongo el ejemplo de Tanco, que es uno de los que se refugia en la embajada de Haití y los militares argentinos deciden romper una norma internacional que rige para el asilo en la embajada y entran a la fuerza de la embajada de Haití, le pegan a la esposa del embajador, le dicen negra de mierda, así como te lo digo, y se lo llevan, y está el escándalo que se arme, la presión internacional, que los tienen que devolver, es un papelón internacional, y tienen que terminar dejándolos ir porque
0: legalmente es tierra haitiana la embajada.
3: Tal cual, vos estás invadiendo otro territorio, sí, tal cual. Después, en cuanto a un fusilamiento en sí, si vos me preguntás, yo te voy a ser sincero. Yo siempre tuve claro, esto es por principio personal, que sobre todo cuando mencioné el ejército haciendo el servicio militar y me tocó ir a la guerra, si bien no tuve ningún prisionero, pero un prisionero es eso, un prisionero. Desde el momento en que deja de tener una posición letal hacia vos, el tipo ya está desarmado, ya está, ya el tipo salió de combate. Vos no podés tomar ninguna medida violenta contra esa persona. Esto está dentro de las leyes internacionales. El problema real es que, bueno, muchas veces, sobre todo en los conflictos intranacionales, como fue el caso de esta sublevación, esas normas suelen violarse con muchísima facilidad. Por supuesto, son absolutamente ilegales y ahora estamos, por suerte, hay un proceso legal abierto que terminará seguramente en declarando los crímenes de lesa humanidad.
0: Eso, después iba a charlar con alguien especializado, si podemos comunicarnos con alguien de derechos humanos que sigue los juicios, otros juicios de lesa humanidad cometidos durante la última dictadura cívico-militar y que ha sido querellante o como se le quiera llamar. Y es un paso muy importante porque deja, y lo mismo pasó con los bombardeo a Plaza de Mayo un año antes.
3: Tal cual, es un bombardeo sobre la población civil. Vos sabés primero que los civiles no pueden ser objetivo militar. Y te agrego algo que es muy importante. Hay que pensar que también nunca ningún crimen político está justificado de ningún lado.
0: Esto ya lo hablamos, ¿te acordás? Lo hablamos hace una semana.
3: Pero hay un agravante, que es el siguiente. Digo, haciendo referencia a otros crímenes políticos que han sucedido en una supuesta guerra civil, que cuando se cometen los bombardeos del 55 o la represión durante el 76, ya está presente la Convención de Ginebra, que agrava muchísimo más la situación legal de quienes los cometieron. Ya hay un montón, si vos decís, esto fue una guerra, bueno, mirá, si esto fue una guerra tampoco lo podía hacer, porque hay una convención internacional de la que Argentina es firmante y garante.
0: Además es el Estado, ¿no es cierto? Es todo el poder del Estado.
3: Mira, hay un elemento básico en todo esto, Miguel, tanto para los fusilamientos del 55 como los procesos posteriores. El Estado se basa en leyes. Sin ley no hay Estado, de la misma forma que sin ley no hay sociedad, ¿no? Como decía Freud, sin ley hay locura. A lo que voy es lo siguiente, si vos que sos el Estado y tenés que ser garante de la ley, la violás, ¿qué queda para los ciudadanos? Vos perdés la razón del Estado. ¿Por qué está el Estado? Bueno, para regular la vida de los ciudadanos. ¿Cómo la regula? En base a normas. Bueno, si el Estado, que es el que tiene que controlar la norma, la viola, ¿qué queda para el resto de los ciudadanos? Nos fuimos un poco el tema, pero creo que es válida la explicación para entender.
0: No, porque inclusive, ¿qué es lo terrible del terrorismo de Estado? Es que nadie podía irle a reclamar a nadie, sobre nadie, porque no había ningún sistema en el Estado que nos protegiera. Ni la policía, ni la justicia, ni el ejército, no había nadie, ningún gobernador, nadie, ningún intendente que iba a sacar la cara por nosotros porque era un convenio o algo que se había formado, las zonas liberadas, y entonces eso es lo terrible del terrorismo de Estado, más allá de la vida de las compañeras, sí, los compañeros que he tenido gente que ha sufrido la desaparición, he conocido gente que ha estado presa muchos años, que ha sido torturada, he conocido gente que volvió del exilio después de haber estado preso, pero todo esto es para decir lo grave que significa el terrorismo de Estado. Y acá hay algo de eso, ¿no es cierto, Carlos? No solo
3: mirá,
0: el matar
3: Miguel,
0: a los 30 tipos que fue...
3: No. Ah, mirá, hay dos elementos básicos acerca de esto que vos decís. La primera, uno de los problemas centrales cuando se produce un golpe de Estado y la Constitución deja de estar vigente es que cesan las garantías constitucionales. Las garantías constitucionales están en la Constitución para proteger a los individuos frente al poder del Estado, porque el poder del Estado es omnímodo. Tiene el control de la fuerza, tiene la justicia, vos no tenés dónde recurrir, que era lo que vos decías. Eso primera instancia. Entonces, cuando vos te quedás sin garantías constitucionales, quedás expuesto a los abusos del Estado, que por supuesto son delitos, porque es delito de eliminar a la Constitución como de manera operante. Esto ya de movida en primera instancia, así como tema central. Y la segunda, el tema de los fusilamientos, porque en Argentina no hay pena de muerte. Entonces vos estás de un gobierno ilegal que se apoderó por la fuerza del Estado y que está ejecutando una acción que en la Constitución argentina ni ninguna ley ni ninguna norma está previsto. Es decir, que esto viola cualquier principio ético, moral, religioso y, por supuesto, legal. Los fusilamientos se escriben en ese contexto, ¿no? En un Estado que viola la norma, un Estado represivo que intenta suprimir a una fuerza política por cualquier medio y un intento de rebelión que fracasa y la persecución posterior absolutamente encarnizada, porque seguramente, sí, y esto te lo digo pero absolutamente convencido, si Aramburu y Rojas hubieran decidido no fusilar a Valls, no fusilar a los demás, no hubiera habido revuelta, igualmente, porque el movimiento había fracasado. Yo creo que los fusilamientos fueron más un ensañamiento que despertaron la famosa resistencia peronista y que creo que tuvo una gravedad que en su momento no supieron medir. Vos me conocés acerca del tema, lo hablamos acerca de la violencia política, yo no creo en la violencia política ni en la justicia, eso nunca, pero si vos lees cuando ajustician, entre comillas, montoneros Aramburu, una de las cosas que le dicen, mire usted, los fusilamientos del 56. Es decir, que eso que uno hoy lo ve más lejano, porque han pasado muchos años, estaban en un momento dentro de la memoria colectiva y no
0: sí,
3: digo que son la única causa.
0: Sí, porque habían pasado más o menos 13 o 14 años.
3: Pensá que los fusilamientos fueron en el 56 y el ajusticiamiento de Aramburu es en el 70, el justiciamiento,
0: claro,
3: el asesinato,
0: claro,
3: como
0: claro,
3: quieras
0: sí,
3: llamar,
0: sí,
3: o la ejecución. Sí, si estamos hablando de allá de todas las hipótesis que se tejen atrás del asesinato de Aramburu, lo cierto es que ellos seguían la memoria popular y creo que también es cierto que la violación de un principio básico, que es la vida, que es el primer principio de todos, genera consecuencias nefastas.
0: Carlos Gálvez, es un honor siempre conversar contigo y ya prácticamente estamos hermanados, ya somos siameses. Te mando un fuerte abrazo peronista.
3: Igualmente, Miguel, un abrazo muy grande y a seguir teniendo confianza, a seguir teniendo fe. Siempre eso no se pierde nunca.
0: No se pierde nunca. Un abrazo.
3: Un abrazo.
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1: Introducción a la oda. Varón callado y hembra silenciosa me dieron la privanza de la tierra. El último yo soy y el que despunta. Los hombres de mi raza cosecharon el mar, pero no sustrajeron la canción entre peces. Junto al mar el silencio fue sudor de sus años, estela de sus naves y aroma de sus muertes. Porque el silencio entonces era un gran corazón que no debe partirse. El primero y el último es mi nombre, el último callado y el primero que suena. En el día sin lanzas amasé mi canción con un barro durable. Se habían pronunciado las palabras, toda canción es flecha de destierro. Y en el día sin lanzas, por encima del hombro, disparé mi canción. Fructificaba el árbol con altura de árbol, y al sol el buey mugía con altura de buey. Pero mi voz era más alta que mi altura de hombre, y la muerte del árbol estaba más distante que la muerte del buey. Pero mi muerte ya era un fuego vivo, y era mi canto el humo de mi muerte. Esta canción tiene los pies de niño y el corazón de hombre, pie que gira en el baile de la hoguera, corazón que redobla en el baile del humo. Qué bien pesaban en la tierra el árbol y el hombre y sus pacientes animales. La longitud era canción, la latitud era canción, y era canción la altura. Tres canciones atadas componían el mundo, y al hombre y sus pacientes animales. Oh geometría en todo su verdor, oh fuertes ataduras en el día sin lanzas. Pero mi voz crecía por sobre mi cabeza y un nudo se soltaba en mi canción.
2: ¡Qué hijo de puta que es! ¡Qué bárbaro! ¡Qué extraordinario! ¡Qué extraordinario que es! ¡Qué extraordinario!
3: Y como la historia de un poeta no tiene fin, aunque la muerte lo pretenda, estoy trabajando ahora en los poemas de la Edad de Hierro, de los cuales tengo concluidos tres: poema de robot, el poema de la física y el poema de psiquis.
4: Una congoja mortal se abatió de pronto sobre mi ánimo al verme preso de un banquete que se resolvía en fórmulas abstractas y en mecanismos helados. Abandoné la ficha, me dirigí al ventanal y abriendo sus dos hojas me asomé a la noche de primavera. Ceseos de follaje, aroma de flores mojadas, bullir de golondrinas que se agitaban en sueños, allí cerca, en el tejado del chalet. Toda esa gracia viviente me llegó como un bálsamo de antiguas y entrañables farmacopeas e hizo más honda mi soledad, ya que me trajo un recuerdo de noches parecidas y gozadas a la vera de mujeres y hombres tan lejanos ahora. ¿Por qué la enviada número 3 no vendría esa noche hasta mi desconsuelo, fresca y sedante como un racimo de glicinas bajo la lluvia?
3: Eso es todo, amigos. Y adiós, que me voy.
0: Y esta última parte, escuchábamos a María de Los Ángeles leyendo un poema de su padre, luego a su padre, Leopoldo Marechal, en unas grabaciones que él dejó, y por arte de magia, el indio Solari, leyendo esa obra hermosísima, un fragmento de su obra El banquete de Severo Arcángelo, Leopoldo Marechal. Es un programa Vidas Vigentes que hemos dedicado a esta figura, Leopoldo Marechal, Manuel Dorrego, Domingo Mercante, Juan José Valle, Livio Porta, y también recordamos a Luis Bernet en el Día de la Soberanía de las Islas Malvinas. Hasta el próximo miércoles. 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

tradiciones? ¿Cuáles son las tradiciones de nuestros antepasados? 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

0: Un aplauso muy fuerte para la señorita Chita.
1: Muchísimas gracias.
0: Y para el señor Tato. Se aplaude el mismo, güey. Lárguelo.

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A ver, muchachos, acá nos ponemos las pilas. Nos ponemos las pilas de las 7:30 de la mañana, yo para poner las luces. Yo no soy Ortiva ni nada por el estilo, pero acá nos cuesta un huevo cada uno. 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Loco, lo único que pido es un poco de foco allá, viejo. 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

producción artístico-cultural. 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

0: ¡Qué bárbaro!
1: Nunca lo hacemos igual.
0: Nunca lo hacemos igual. Qué bueno.
1: Se banca todo, se banca todo.
0: Y Poyenza da con todo. Sí. Terrible.
1: Qué lindo.
0: Terrible Poyenza.
1: Lindo, salió ahí de
2: Poyenza. Impresionante.

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0: Nito Mettere, señoras y señores.
1: Buenas noches, ¿cómo va? Feliz cumple, Emilio.

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buenas tardes. Gracias a Dios por estar otra vez con todos ustedes aquí desde Radio Rebelde, aquí en la calle Paraná, en pleno centro de Buenos Aires. Le damos la bienvenida a todos los que están del otro lado, a todos aquellos que ya siguen nuestra programación y aquellos que se están sumando en este día. Sabemos que cada vez son mucho más los que comentan nuestro programa. Gracias a Dios por todo lo que él hace, por cada uno de los oyentes que está del otro lado. Acá estamos en este día fresquito, lindo día. El sol está asomando un poquito, parece que no quiere salir totalmente. Quiere asomar, pero allí la neblina y todo eso hace que no lo podamos disfrutar. Pero igual, mientras vivimos, hacemos, caminamos, trabajamos, podemos ver la maravilla que Dios ha creado para todos los seres humanos y que la desperdician mucho de ello y gastan cada día en cosas que no tienen sentido, en vanidades, que solo es para perdición. Bueno, hoy quiero hablar del nacer de nuevo. Hoy quiero hablar de este tema que estamos hablando en nuestra congregación hace varios cultos, sobre el nacer de nuevo. Hay una historia donde Jesús se encuentra con Nicodemo, era un principal judío, rabino, y alguien que era importante, como lo es hoy, en la sinagoga judía, pero con una gran diferencia que tenemos con ellos, que ellos no creen que Jesucristo es el Mesías. Por lo tanto, para aquellos que conocen poco de la historia, ellos no tienen Nuevo Testamento como lo tenemos nosotros, ellos se aferran a la Torá, ¿sí? A todo el Antiguo Testamento, al Tanaj, y todo ese tipo de ritos. Y este Nicodemo era judío, por tanto, percibía que Jesús era diferente, que algo tenía. Por eso la Biblia dice que fue a la noche a verlo. ¿Por qué fue a la noche? Fue a la noche para que nadie lo viera, ¿no? Y le dijo Nicodemo a Jesús: sabemos que todas las cosas que haces provienen de Dios. Sabemos que nada de lo que vos haces es algo común y natural, sino todo proviene de Dios. Pero al ser maestro, o sea, es alguien que dirige, un maestro es alguien que dirige un aula de una escuela, una congregación, un barco, y este dirigía una sinagoga. Sin embargo, cuando Jesús le dijo, es necesario nacer de nuevo, y él va y le dice como un chiquilín, porque ¿en qué cabeza puede entrar decir, puede un hombre siendo grande nacer de nuevo entrando en el vientre de su madre? Y Jesús le dijo, el que no nace de espíritu y de agua no puede entrar en el reino de Dios. Primero habló de ver y luego de entrar. Hay dos palabras que Jesús le dice a Nicodemo. Primero dijo, no puedes ver el reino de Dios, y después dijo, no puedes entrar en el reino de Dios porque tenés que nacer del Espíritu. Y aquí quiero hablar en esta tarde, porque usted puede ir a cualquier congregación, estar en la iglesia, tener una Biblia, servir, ser la mano derecha del pastor, pero si usted no nace de nuevo, no va a ver el reino de Dios, ni ve ni puede percibir de las cosas que están sucediendo, que ya son señales que Jesús estableció en Mateo 24. Y lamentablemente tengo que decirle que después de tanto tiempo que uno sirve al Señor, de poder ver cuántos creyentes o cuántos cristianos, hombres y mujeres,
que tienen años y nunca han cambiado. Y ni hablar de muchos de ellos que son muertos espirituales, parecieran que están en un cajón de muertos. No tienen vida, están enfermos, siempre sin trabajo, siempre piden oración y nunca se oran solo, tienen raíz de amargura, no perdonan, siempre tienen la razón, hablan el lenguaje del mundo, hablan el lenguaje de la tele, no tengo, no puedo, no sé, no sé, no tengo, no puedo, no puedo, no tengo, no sé. Y hablan un lenguaje como cualquiera, lo que la Biblia llama gentiles. Eso sí, no faltan ninguna reunión. Eso sí, tienen su mejor Biblia. Hablan mucho de Dios, pero no lo conocen a Dios. Porque Jesús dijo, ¿cómo lo conoceréis a lo verdadero? Por sus frutos. El árbol se conoce por sus frutos. Y el árbol malo da malos frutos. O sea, el hombre o la mujer que es malo o mala va a dar malos frutos. Y el hombre que es bueno o la mujer que es buena va a dar buenos frutos. Porque habla del tesoro del corazón, da malos o buenos frutos. Por eso, en esta tarde, si usted se pregunta por qué conoce algunos creyentes que están yendo o fueron o van a la iglesia, y usted dice, son iguales que cualquier otra persona. O que usted diga, conozco un familiar mío que va, conozco, ayer hablaba con una mujer y me decía, nosotros no tenemos para comer. El papá desapareció y la madre va a la iglesia y me la cruzo. Y cuando los pibes le dicen a la abuela, mirá, estamos con fiebre, salimos para ir al colegio, salimos a hacer un mandado para no quedarnos solos, es como si le hablara a la pared, porque no le preguntan qué tiene, si necesita algo, aunque el hijo desapareció, y van a la iglesia, me contaba. Y van a la iglesia, me contaba. Y hablan del amor de Dios.

porque no nacieron de nuevo. Porque una persona que compra algo puede ser que le vaya mal, porque nadie está exento, puede ser que Dios nos meta en prueba de fuego, puede ser un montón de motivos, o porque tengamos una vida irregular, o andamos por la vereda enfrente, o porque Dios quiere limarnos algunas cosas y nos mete en el horno de fuego. Y puede ser, pero digo, dos cosas. Doy la cara, no bloqueo, y segundo, hago un plan, devuelvo lo que no puedo pagar. Eso hace un nacido de nuevo. Pero uno que no nace de nuevo, te bloquea, te chamulla, mañana te pago, pasada te pago, la semana que viene te pago, los llamás no contestan, los llamás no te responde, nada. El nacido de nuevo, en el espíritu, porque dice, el que no nace de agua y del espíritu no puede entrar en el reino de Dios, son personas que murieron a ese pensamiento que tenían antes, que teníamos. Entonces, por eso hay tantos malos testimonios, hay mucha gente que no quiere saber nada de ir a la iglesia, hay mucha gente que fue a buscar de Dios, le fallaron, le dijeron cosas y no se cumplieron, o vieron cosas que no le gustan. Y Jesús nos dejó una enseñanza sobre los fariseos cuando dijo, no seas como ellos, porque ellos dicen pero no hacen. Entonces, advertencia en la Biblia tenemos sobre eso, sí, para desgracia sí, tenemos. Cuando vamos a los falsos maestros y falsos profetas, en San Judas, el libro de San Judas y el libro de Pedro, habla que vienen encubiertos, o sea, vienen con carita de lobo, de ovejita, perdón, y en realidad son ovejas negras, lobos, rapaces. Porque dice que entran encubiertamente. Le creemos de entrada y después la vida nos pega un bife. Y nos enojamos con Dios. Siempre el culpable es Dios. Siempre el culpable es la iglesia. Siempre el culpable es la Biblia que no me funciona. No, el culpable es el mensajero. El que los que transmitimos. Ese es el culpable, no hay otro. Porque la Biblia es perfecta, porque la iglesia es un lugar de reunión y porque Dios es el dueño de todo. Entonces, acá el que falla es el que transmite. Esto como los políticos, que transmiten mal y la gente le tira con todo porque no cumple. ¿Vio lo que está pasando en estos días con respecto a la política? Bueno, entonces la gente... ¿Cuál es el problema? El transmisor, ya no te cree nadie. Entonces, ese es el problema que tenemos, la mala transmisión, pero no es porque la Biblia falle. Ahora, la persona que nacieron de nuevo, el nacido en el Espíritu de nuevo, sabe discernir las cosas. La tiene muy clara, sabe lo que están diciendo, con Biblia o sin Biblia, sabe lo que está diciendo porque tiene discernimiento, puede captar. Pues un hombre nacido de nuevo, ya a la persona la escucha de espíritu a espíritu, porque en 1 Corintios 2 dice, ¿quién sabe las cosas del hombre sino el espíritu del hombre que está en él? ¿Quién sabe las cosas del hombre? El espíritu del hombre que está en él. O sea, de espíritu a espíritu usted discierne. Si le están haciendo el cuento del tío, si lo van a embaucar, si lo van a engañar, si le dicen la verdad, si es palabra de Dios. Porque eso se hace de espíritu a espíritu. Pero los que no nacieron de nuevo, espiritualmente hablando, por eso Jesús le dijo, no tenés que entrar en el vientre de tu mamá. ¿A quién se le ocurre? Sos maestro, sos rabí, tenés una sinagoga a cargo. ¿Cómo vas a querer entrar? Tenés que nacer de espíritu otra vez, tenés que... de cambiar ese espíritu que arrastra de Adán y Eva, pecador,

0: egoísta, al Espíritu Santo. Es un cambio de espíritu. Porque la persona sin el Señor arrastra la herencia de Adán. Y aunque usted no lo pueda entender, yo le voy a dar unos puntitos para que usted se convenza. Usted que me está escuchando, ¿de dónde vienes? De papá y mamá, ¿verdad? Estamos claros hasta ahí. ¿Y papá y mamá de dónde vienen? De tus abuelos, ¿verdad? Muy bien. ¿Y tus abuelos de dónde vienen? De tu tatarabuelo. Bien. ¿Y después? ¿Y después? ¿Y después? ¿Qué bajaron de un plato volador hasta tus abuelos? ¿O vienen? Bueno, muy bien. Entonces, la palabra de Dios dice que el pecado de Adán pasó a todos los hombres por cuanto todos pecaron y todos están muertos espiritualmente. Ahora entiende que usted viene de Adán. Que usted sabe hasta sus abuelos y un poco más. Y después no sabe más nada de quién eran, de dónde vienen. Si vienen de Italia, de Noruega, de Groenlandia, de Canadá. No sabe, no sabemos, todos no sabemos, pero de alguien venimos, ¿no? Entonces, la palabra de Dios tiene razón. El pecado de Adán pasó a todos los hombres por cuanto todos pecaron y todos están muertos espiritualmente. Para eso vino Cristo y murió en la cruz del Calvario para derramar su sangre para perdón de pecado, precisamente para cortar esa maldición de la sangre, porque usted y su papá y su mamá es una unión de sangre, la semilla del padre hacia la madre, y nace usted. Por eso usted tiene raíces de paterna o materna o del abuelo, porque va por la sangre. A ver si estoy siendo claro. Va por la sangre. Y por la sangre transportamos vida, transportamos muerte, bendición o maldición. Por eso Cristo, cuando muere, derrama su sangre para perdón de pecado. Lo dice claramente, pero como la gente ignora las Escrituras, no cree las Escrituras, hay gente que tiene las Escrituras y no la explica, no sabe, no tiene luz. Entonces usted vive toda su vida haciéndose la señal de la cruz. Va a misa cuando quiere, se queja y habla lo que no sabe y muere espiritualmente porque nadie se lo explicó. Es más, el enemigo llamado diablo, Satanás, mentiroso, como quiere llamarlo, él se encarga de engañarlos a todos. A través de imágenes, a través del Gaucho Gil, del San Expedito, de la Virgen María, de San Nicolás. Y él va introduciéndote figuras en el medio de la relación que tú tienes que tener con Dios para que precisamente tu oración o tu clamor no llegue al cielo. Porque la Biblia dice que todo lo que pidas en el nombre de Jesucristo, el Padre lo va a dar. Pero en el nombre de Jesús. Pero como el enemigo te pone a un ídolo en el medio, entonces nunca vas a poder llegar a Dios. Entonces tu vida va a ser una vida muerta espiritualmente. Entonces uno dice, Dios no existe para mí. ¿Dónde está Dios? No, el enemigo te metió, se te cruzó con una imagen y vos la creíste, la veneraste, le prendiste vela, te inclinaste, te arrodillaste, fuiste como peregrino a seguirlo y de repente se te pasó la vida engañado y muerto espiritualmente. Ahora va entendiendo un poquito. ¿Por qué hay que nacer de nuevo para entender? Ahora, de que usaron la religión, que usaron la Biblia para negociar, para hacer negocios, sí, lo van a hacer siempre porque la palabra de Dios ya también nos dice. Harán mercadería de vosotros. ¿Mercadería qué es? Es como que usted va al supermercado y compra una hierba, un azúcar, una mercadería. Bueno, harán de ustedes, en vez de tener un número de DNI, un nombre y apellido, harán una mercadería, lo usarán. Lo venderán al mejor postor porque lo van a hacer mercadería, porque vienen por otra cosa. Pero eso no amerita que usted no crea o que la Biblia no existe o que Dios está para algunos y otros no y que la iglesia sea un cuento. Lo que pasa es que usted fue engañado y engañada. ¿Eh? ¿Se da cuenta lo que le quiero decir? Y la gente tiene ideas falsas sobre las cosas. Por eso es necesario nacer otra vez espiritualmente. Es necesario, sí, es necesario. Porque si no, no vamos a poder entender lo que Dios tiene para nosotros. Podemos ir años a la iglesia, estar toda la vida congregando y estar con la vieja vida, el viejo hombre, la vieja mujer. El viejo hombre, la vieja mujer que pasa por una iglesia con una Biblia congregando y muere enfermo como entró. Muere pobre como entró, muere ignorantemente como entró, porque nunca murió y nació espiritualmente. Y las cosas de Dios se ven a través del Espíritu, no se ven a través de la de palpar. Lo que se ve en el Espíritu, después se ve en resultado, porque el que cambia hay resultado. El que cambia es diferente, ya la gente te comienza a ver diferente. Porque la gente, después de un tiempo cuando te ve, te puede ver de dos maneras. O verte después de unos años y si lo vi percha, a este estaba en el horno, qué mal, mami, ¿sabés que lo vi a fulano? Está re mal, ¿por qué no lo llamás? O todo lo contrario, lo vi a este y dije, qué bien que lo veo, está recambiado, no sabés. Entonces la gente misma habla por sí mismo, por vos. No tenés que mostrar quién sos. La gente lo va a ver. Entonces es importante que usted sepa hoy todo lo que le estoy contando. Es necesario nacer de nuevo. Vos fíjate que murió el indio la semana pasada y venía gente de todos lados a verlo. A ver un cajón cerrado y gente que quizá no suple con sus hijos, no suple con su cónyuge, no suple con su madre, no suple con su propia vida, pero se colgó de cualquier cosa para venir a tributar algo que estaba cerrado, a pensar en la locura que para que el que se murió viva en paz. La paz la lográs en la tierra, el día que te morís, de acuerdo a cómo caminaste, te vas a ganar la paz o el infierno. El tormento no es después de muerto. Además, la mentira de un millón de personas. Todos los medios hablaron de 15.000 personas por hora. Haga usted la cuenta a ver si yo sumé mal. 15.000 personas por hora, 18 horas dice que estuvo abierto la sala velatoria, no llega a 250.000 personas. ¿De dónde hay un millón de personas? Ningún medio pudo decir, o todos repetían de lo que decía el otro. ¿Se da cuenta que cuando uno no nace de nuevo, dice un montón de tonterías, no puede ver el reino de Dios? Mezclando la política con alguien que usted le adoraba como cantante, de andar tomado, drogado, pasando vergüenza en la cámara, mostrando los dedos con la lata, con la cerveza. ¿Te das cuenta lo que es un hombre y una mujer vieja que no nació de nuevo, que está para papelones en la vida? ¿Eh? Y vos, mujer, te enganchás a uno de estos tipos para que te dé un hijo. Después no andé llorando por los rincones, que no se hace responsable, que no te dio un mango, porque te lo demuestra en cada acto. En cada latita de cerveza o vaso de Fernet te demuestra quién tenés al lado, o viceversa, ¿no? Entonces, si querés ver tu futuro, lo pronosticás y querés vivirlo, tenés que elegir hoy. Y tenés que elegir bien. Y para elegir bien tenés que tener luz. Porque si sos oscuro, oscura, vas a elegir oscuridad. y vas a tener lo que sos. Entonces, por eso Jesús dijo en líneas generales, tienen que morir a lo que era su vida. Y tienen que nacer de nuevo, pero en el Espíritu. Cuando yo recibo al Espíritu Santo, estoy dando vida a mi vida. Porque vida no es solo respirar, porque hay muchos que están muertos espiritualmente y respiran. Eso no es vida. Salvó la vida. ¿Por qué? Y porque no lo mató el auto, lo dejó en silla de ruedas. Salvó la vida. Pero en realidad no tiene vida. Se le acortó la vida cuando abrió los ojos y perdió las dos piernas. Entonces, ¿es necesario nacer de nuevo? Sí, es necesario nacer de nuevo. Mirá si es necesario nacer de nuevo que vos no sabés hacer nada en la vida, nunca hiciste nada y te quejás por lo que te pagan en un laburo. Vos para exigir tenés que estar preparado en algo o no. Ahora, si solamente sabés pasar la escoba y querés ganar como un ingeniero, me parece que no naciste nunca. ¿Eh? Por eso hay un texto en Lucas 14 que dice, ¿quién no se sienta primero y calcula los gastos que necesita a ver si puede acabar la obra que empezó? No sea cosa que comience a edificar y no pueda acabar y comiencen a hacer burla de él. Mirá el que hablaba, mirá el que empezó, mirá, dejó las columnas allí y nunca más levantó la pared. Comiencen a hacer burla. Entonces, ¿es necesario nacer de nuevo? Sí. Vamos a ir a un breve corte, a ver si te convencé que tenés que nacer de nuevo y dejarte de quejar y adaptarte a un montón de cosas que hoy están pasando en nuestro país. ¿En qué sentido me adapto? Me adapto que no puedo hacer locura. Un país que en crisis, donde no hay laburo, no puedo tirar el dinero por la ventana o gastando con cosas innecesarias. Es necesario nacer de nuevo. Vamos a ir un corte, mientras tanto vos reflexionás.
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seguimos con nuestra programación en esta tarde acá en vivo por Radio Rebelde. Estamos llegando a tu corazón, a tu vida, para que entiendas ciertas cosas que es necesario nacer de nuevo. Nuestra línea telefónica para motivo de oración, te doy mi teléfono, es 15 o 11 59 38 7988. 59 38 7988. Cuando decíamos recién, para que quede bien claro, que vos no podés exigir si solamente pasás una escoba, no estoy hablando de que tu trabajo no lo haces bien o despreciarte, sino que tampoco podés exigir lo que no haces. Por eso es necesario nacer de nuevo, entender, decir, no, me voy a capacitar, voy a aprender algo, algún curso rápido, corto, que puedo tener algo, otra salida. Pero si vos no te movés, te gusta el celular, te gusta la tele, te gusta estar en la esquina, te gusta tomar tu birra, te gusta tomar tu fernet, entonces no podés quejarte de lo que vos ganás o te pagan, porque tenés que capacitarte, porque la vida en cualquier parte del mundo se paga por capacidad. Entonces no estoy inventando nada, solamente te lo recuerdo. Y es necesario nacer de nuevo. A mucha gente que piensa mal de lo que es una Biblia escrita por los hombres, y sí, claro, están escritas por los hombres, pero no la escribió el verdulero de tu barrio, o el carnicero, el del kiosco, el que se junta con vos, sino hombres inspirados por Dios. Por eso cuando usted abre las escrituras, no está abriendo un libro común. Por eso usted la lee y siente una inspiración, o dice amén, qué bueno, lo subrayo. Lo subrayo, lo marco, digo, uy, Dios me está hablando, ¿ves? Porque es inspirada. Pero para usted que está ciego y oscuro en su mente, que no nació de nuevo, que está muerto espiritualmente, puede ser capaz para muchas cosas, puede ser profesional para muchas cosas, hábil para muchas cosas, pero ser oscuro, ignorante espiritual, de no poder discernir las cosas que están pasando, que todo lo que pasa lo atribuís a la obra de la casualidad, cuando las cosas que ocurren están escritas. Entonces, ¿es verdad que cambió el clima o no? ¿Es verdad que ahora viene el super niño, que no sabemos qué es lo que va a traer? ¿Es verdad que hay gente que se está cocinando del calor? ¿Es verdad que hay gente que se está congelando de los bajos cero que hay? ¿Es verdad o no es verdad? ¿Es verdad que en muchos lados no hay agua, que no llueve hace un año, que tiene que comprar las cosas, exportarlas, importarlas, porque no las pueden pagar, y cuando viene vale 10 veces más porque no hay o hay poca cosa? Entonces, Jesús tiene razón lo que le dijo a Nicodemo, y eso que era rabí, que era un maestro, es necesario nacer de nuevo. Hay muchos curas que hablan del Espíritu Santo en el primer lugar más que la Virgen María, y muchos no lo dicen abiertamente porque sabe que pueden tener conflicto, pero otros todavía piden el nombre del Padre, el nombre de la hija, la Virgen María. Y a Jesucristo lo está excluido. Y Él es la escalera al Padre. Ahora entendés por qué es necesario nacer de nuevo en el Espíritu. Además, ¿dónde está el propósito del ser humano cuando nace de nuevo? Porque le encuentra sentido a la vida. ¿Cuánta gente que me está escuchando que ya no tiene sentido su vida? Que están esperando a la noche para pasar el dolor que atraviesa. Y cuando viene la noche están esperando el día por el dolor que está atravesando en la noche. ¿Es necesario nacer de nuevo? Sí. Cuando uno nace de nuevo, encuentra el propósito. La razón para qué vivir. Porque no se vive solamente por los hijos y los nietos, como creen algunos. Se vive por un montón de cosas también. Porque vos también tenés vida.
Vos también tenés descanso en la vida en el sentido de cuidar y cuidar y cuidar y cuidar al otro. Porque todo tiene su parte. Usted entiende que los abuelos ya cumplieron el ciclo de padre. Ahora le toca al padre. Hay ocasiones donde, bueno, el padre no está, la madre no está, pero no son los en mayoría. Pero cuando la gente es oscura, no vive. Y cree que vive porque tiene el domingo sentado a todos, que el nietito se le tira encima y lo besa. Cree que esa es la vida. Esa es una consecuencia de la vida. La vida pasa por otro lado, por el propósito. El propósito te hace levantar. El propósito te da ganas de salir de la cama. El propósito te hace romper el pánico, la fobia. El propósito, porque no te detiene nada, porque vos tenés una mirada adelante. No podés dar ventaja al día, porque hoy es 11, ¿verdad? Sí, creo que es 11. Bien, el 11 de junio lo vamos a tener otra vez, pero del 2027. O sea, no podemos, porque el reloj gira a la derecha, no va para atrás. Entonces, no podemos. Pero cuando uno tiene el propósito en la vida, le escapa la cama, le escapa el encierro, porque sabe que hay algo nuevo adelante, sabe que algo diferente hay delante. Por eso el mensaje de hoy es, tenés que nacer de nuevo. Cuando vos sos un hombre o una mujer vieja y te quejás que no tenés plata, que no te alcanza, que no sé cómo voy a hacer, la gente que es próspera te va a decir, bueno, lo lamento, la verdad, te quisiera ayudar, pero no puedo, y se va. El que te dio una oportunidad, tu socio, se va, porque dice, este me va a fundir a mí, porque sos negativo. Y si lo haces públicamente, te puede escuchar el gerente de la tarjeta y dice, a este no le aumenté más límite, porque este en cualquier momento quiebra. A ver si me entendés lo que te digo. Entonces el hombre que nació de nuevo, todas esas cosas que te acabo de decir yo, en vez de decirla públicamente, lo analiza en privado. En privado. Porque la negatividad, la transferencia, contrario al propósito, hace que te contagie para que vos hable. Es como los negocios, ¿eh? Usted sale ahora, por aquí el 11, que está uno al lado del otro, el negocio, y sale uno a la vereda y dice, che, no hay un mango, la verdad, qué tremendo que está todo, ¿eh? Y sale el otro a la puerta y dice, sí, che, la verdad, yo no sé qué hacer, no vendí nada, entró uno solo. Se te va pegando el paladar y el de enfrente dice, che, ¿cómo andás? Pará que me cruce tu mono mate. Porque acá tampoco pasa nada, no entra nadie, no hay un sope. Y se te pega el paladar. Y vos empezás a hablar igual, negativo. Y las palabras tienen tanto poder. Mirá si tiene poder la palabra que Dios hizo los cielos y la tierra hablando. Dios no metió un dedo para hacer. Y dijo Dios. Y vio Dios que era bueno y dijo Dios. Y separe las aguas de las aguas y le llamó tierra y mar. Y vio Dios que era bueno y fue así. E hizo hierba según su género y vio Dios que era bueno y fue así. Y dijo Dios, hágase la mañana, hágase la noche y vio Dios que era bueno. Hágase la lumbrera mayor, el sol, y vio Dios que era bueno y fue así. Y dijo, hágase la lumbrera menor, que es la luna, y vio Dios que era bueno y fue así. Y hágase así ganado, hágase así los peces de las aguas, y vio Dios que era bueno y fue así. Como lo dijo, se hizo. ¿Te das cuenta que las palabras negativas se transfieren, contagian en una mesa? En cambio, el próspero, el nacido de nuevo, cuida su boca porque sabe que infecta. Sabe que tiene poder. Sabe que una mala palabra puede lastimar. Aparte, el que nació de nuevo, cuando vos hablas, sabe
lo que hay en tu corazón, porque la Biblia dice, ve lo que es no conocer, Biblia. La Biblia dice que la abundancia del corazón habla la boca. Cuando usted maldice y contesta mal y maltrata y pide todo mal, es por lo que hay en tu corazón. Analiza tu corazón. Tu corazón. Porque lo que sale de tu boca es lo que está en tu corazón, no lo puedes esconder. En cambio, el nacido de nuevo sabe que tiene que bendecir. El nacido de nuevo sabe que tiene poder en su boca. La Biblia dice, si le dijeras al monte, quítate, quítate al problema, y no dudares en tu corazón, sino que crees lo que dice, te será hecho. Entonces, por ahí pasa, del nacer de nuevo, en el Espíritu. Hay un pasaje que en el libro de Efesios 4 que dice, y esto requiero en el Señor, que ya no andes como andan los gentiles. La gente del mundo en la locura de su mente entenebrecida, su mente oscura. Esto requiere en el Señor, que no andes como andan los gentiles, con una mente entenebrecida, oscura, ajeno a la vida de Dios. Y no lo digo yo, lo que dije ante la tanda, por la ignorancia que en ello hay, por la dureza del corazón. En la persona que tiene corazón duro, no perdona, es ignorante, porque te vas a enfermar. Porque no hay medicina para tu salud cuando vos no perdonas. Aparte se te cierran las puertas. Dios no puede usar un hombre, una mujer con un corazón duro porque contagiás, transmitís mal. Y sobre todo quiero que entiendas, vas a hacer quedar mal a Dios. Y aunque quieras sacar fuerza, porque a veces se ven algunos que hablan por Facebook, por Instagram, y lo hacen con una fuerza de un corazón herido, un corazón que ya está por explotar y queriendo animar a otro, cuando en realidad tiene una tapa en la cabeza. Su mente y su corazón están endurecidos y se transformaron en personas ignorantes. Porque el ignorante no es mala persona. El ignorante es el que no entendió nada, el que habla lo que no sabe, el necio. Entonces, tenemos que nacer de nuevo. Cuando habla de renovar el espíritu de vuestra mente, ¿ve? En la mente, acá, tenemos un espíritu. Ahora, ¿usted lo ve? No. Perdón. Usted lo ve, no, pero está. El espíritu está en tu mente. Pero puede ser un espíritu negativo o un espíritu renovado. Dice que cuando renueva el espíritu de vuestra mente, despójense del viejo hombre, lleno de vicios, engañoso. ¿Ve? Vienen 4 días de feriado largo, Semana Santa, y la gente se va, nos vamos a la costa, nos vamos a Córdoba, nos vamos a San Luis, nos vamos. ¿Y a qué? Vicios engañosos, porque creen que se hace una escapadita, creen que se van a despegar de los problemas, creen que se van a liberar de las cargas, y sin embargo, lo arrastrás con vos. La única diferencia es que estás en otra localidad. Gastaste dinero, perdiste tiempo, y venís igual o peor, porque pensaste que ibas a venir mejor y venís de la misma persona. Esto es como los que hacen yoga, que empiezan a meditar en el piso, dice, ay, no sabes lo tranquilo que estoy. Y cuando golpea al ex marido en la puerta y lo ve, le agarra un ataque de locura, de pánico, y se le fue lo que vivió esta mañana en el yoga. O sea, hay que nacer de nuevo. Si hay alguien al lado tuyo, si no estás solo, decirle, es necesario que nazca de nuevo, si no, no hay manera que el ser humano cambie. Despojado del viejo hombre que está viciado con deseos engañosos, y vístanse del nuevo hombre de justicia, que la que no hay. Justicia la que no hay.
y de verdad. Estaba leyendo en esta mañana que a una jueza la destituyeron de su puesto, ahora encima la juzgaron y le dieron 3 años de prisión en suspenso porque incitaba a la gente, a las mujeres, a tener hijos y luego venderlo, la jueza de familia. Yo digo, yo sé que en la Argentina pasan cosas raras, como que este tipo en el pendrive encontró medio millón de dólares, Dios. A ver si en el pendrive mío, de mi vehículo, capaz que encuentro algunos palos también. O sea, ¿a quién le van a hacer creer? Yo, y esta jueza incitando a quedar embarazada la chica para poder procrear y vender los chicos, la que debería cuidarte, la que debería hacer justicia, una vieja mujer que no nació de nuevo y que tiene un cargo con un martillo para bajar, para matar. ¡Pum! Pero aparte tiene un montón de cargos esa jueza. Como aquella, ¿se acuerda la de Tucumán? Creo que era, que para estacionar, dijo, yo soy la jueza, acá voy a estacionar donde quiera, así que sacame el auto. Se olvidó que alguien tenía el celular y la mandó de enfrente. No sabía dónde meterse. ¿Sabes lo que es ser un juez? O ser un fiscal. Lo que es ser un pastor, un rabino, un cura. Lo que es ser alguien que tiene llegada a la gente. Tenés que cuidar tus palabras. Tus palabras marcan. Tus palabras te la van a hacer recordar. Entonces, ¿es necesario nacer de nuevo? Sí, si no, ir a la iglesia, cualquiera fuera, vas a ser como Nicodemo y no te agarre un maestro como él, ¿no? Que diga, muchacho, para nacer de nuevo hay que entrar de vuelta en el vientre de la madre, siendo grande, como le dijo Jesús. Imagínate, te toca un profesor así, un maestro así, un líder así, que tiene el corazón contaminado, que no perdona, que odia. Y todo se ve por lo que habla. Cuando uno habla, se da cuenta de lo que está en el corazón. ¿Te diste cuenta? Por eso nos faltan algunos minutos para terminar. ¿Viste en el velorio del indio cómo hablaba la gente? Todo lo que había en el corazón lo hablaba. Viste que hablaban de transferencia de generación en generación, yo de mi abuelo le pasó a mi padre. Así se pasan las cosas, de generación en generación, tal cual. Vos a tus hijos le transferís lo que tenés. Mirá lo que dice el Salmo 118, creo que es. Dice, bienaventurado el varón que teme al Señor, su descendencia será poderosa en la tierra, bienes, honra, riqueza tendrá en su casa, su corazón estará confiado en el Señor y no tendrá temor de la mala noticia. Y dice que su corazón no solo está confiado, sino que da y presta. Y no necesita del otro. Fíjese, señor, mamá y papá, vos que me estás escuchando, la transferencia sobre tus hijos. Así como se transfieren los ídolos, la música, las maldiciones, las bendiciones, todo se transfiere. Por eso hay que tener cuidado con tus acciones. En el libro Lamentaciones también dice, en el capítulo 3, lamentes el hombre viviente en su propio pecado. A mí no me toquen el timbre, no me pregunten por qué todo está mal. Los pecadores son ustedes, no yo. Yo no puedo bendecir a ustedes que siguen siendo las mismas personas y me quieren hacer creer que vienen a la iglesia y todo ya pasó. Por eso las mujeres insensatas que tenían la lámpara sin aceite, cuando vino el Señor quisieron entrar y le cerraron la puerta, le dijo, ustedes son malas personas. No, pero nosotros íbamos a la iglesia. Ustedes son malas personas porque no los conozco yo. ¿Eh? Imagínate vos que cuando te parta este mundo te digan la cara, pero yo iba a la iglesia, no te conozco, hacedores de maldad, corazón duro.
falta de perdón, chusmerío barato, criticar, hablar sin temor de la gente. Entonces, para ir terminando, vos que estás del otro lado, que juzgás todo el tiempo a Dios, la iglesia, la Biblia, a los que predicamos, tenés cuidado. No metas el dedo en el enchufe. Es mejor no opinar, porque hay hombres verdaderos de este lado, aunque a vos te haya tocado uno que no fuera así. Si nacés de nuevo, te vas a cuidar. Si sos el hombre o la mujer vieja, como explicamos recién, vas a hablar y te vas a condenar a vos mismo. Porque no se puede tocar a Dios. ¿Viste el Titanic? Dijo, este barco no lo hunde ni Dios. No llegó a hacer dos viajes, en el primero nomás. Se hundió y murieron. Ni Dios, no esto, ni Dios, suban muchachos. ¿Qué dijo el gobernador de Texas, el alcalde que se llama ya un día? Si Dios existiera no pasarían estas cosas. Y vino tal lluvia que quedó todo bajo el agua por un tipo. Después te salió a pedir perdón, porque alguien se ve que le dijo, ¿cómo vas a meterte con Dios? No te metas con Dios. No te metas con Dios. Es necesario nacer de nuevo para entender las cosas de Dios. Las cosas de Dios no fallan, funcionan. Mal explicada puede ser que no. Mal explicada es posible que no te llegue. Pero la palabra no tiene la culpa que yo te la explique mal. Que el médico cuando vaya te lo explique mal. ¿Sabes qué? El otro día fui al médico, me habían sacado una radiografía de tórax y me dieron un disco, ¿viste? Y cuando le voy a preguntar a la médica clínica qué tenía, me dijo, ¿le mandaron un mail? Y digo, no, a mí no me mandaron un mail. Ah, le tiene que haber mandado un mail, o al correo o al WhatsApp. Le digo, señora, no me mandaron nada. No, le tiene. Digo, señora, yo me la saqué, usted no estaba. A mí me dijo, tome. Salió todo bien, chau, chau. No, porque es muy difícil. Bueno, lo voy a probar, a ver. Pero vamos a esperar. Y al final se abrió. Y yo digo, si no te explican las cosas, ¿cómo vas a entender que te tienen que mandar un mail? Te das cuenta que puede pasar por la universidad y ser oscuro y decir cosas que no... Si te estoy diciendo que no me mandaron nada, de ninguna de dos maneras es suficiente. Si el paciente soy yo, y te pago para que vos me expliques lo que dice ahí. Entonces, tenemos que nacer de nuevo, tanto los profesionales, los que tienen mucho poder, y los que están muy abajo. Sin nacer de nuevo, es imposible ver el reino de Dios y entrar en el reino de Dios. Así que, no te olvides de poder divulgar todo esto, pasáselo a otro, necesitan nacer de nuevo, que se dejen de quejar ya. Dios te bendiga, nos vemos pronto, el jueves que viene. Chau, chau. Tan importante.

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0: Su nombre, pensamiento levantado del agua o miel para la boca de silencios añosos, dicho bajo las ramas que otra vez aprendían el gesto inútil de la primavera. Mi nombre atado al suyo castigó la vejez de un idioma sin ángel. En un país grato al agua, no fue cordura olvidar el llanto de las campanas. Yo era extranjero y aprendiz de mundo, junto a la mar o fiel a su vocablo. Y como la tristeza miente formas de Dios en la ciudad y el río de mi patria, sabía desde ya que amor en tierra nunca logra el tamaño de su sed, y que mi corazón será entre días un gesto inútil de la primavera. En un país junto al mar, veletas locas de sueño ya no sabían guardar fidelidad a los vientos. Niña y edificando su alegría, toda impaciente por acontecer, pareció que en sus hombros apoyaba la mano sin oriente una edad, o que reverdecían las palabras en el otoño de un idioma ya cosechado por los muertos. Niña de encabritado corazón, nunca debió seguirme junto al agua, porque de olvidos era trenzada su alegría, y porque la tristeza miente formas de Dios en la ciudad y el río de mi patria. Pero las rosas ignoraron la edad del mundo y se pusieron a contar frescas historias de diluvio. Por culpa de las rosas olvidamos, junto al mar y a la sombra de veletas con sueño, desde su adolescencia hasta su muerte, la niña, paralela del verano, cruzaba. Fue imprudente olvidar que amor en tierra nunca logra el tamaño de su sed, y a manera de un vino paladear la mañana o escuchar el salado proverbio de las rosas. Solo al final de la estación fue cuando sentí como la niña se disipaba en gestos y vi su madurez cayendo a tierra y la estatura de su muerte junto a la mar encanecida. Mas como la tristeza miente formas de Dios en la ciudad y el río de mi patria, le arrebaté a la niña los colores, el barro y el metal, y edifiqué otra imagen según peso y medida, y fue a saber su tallo derecho para siempre, su gozo emancipado de las cuatro estaciones, idioma sin edad para su lengua, mirada sin rotura. Y esta maldad compuso mi experiencia con el metal y el barro de la niña. Bien pueden ya los bronces divulgar su cordura y el día ser un vino derramado y repetir olvidadizas ramas el gesto inútil de la primavera. Sentada está la niña para siempre, mirando para siempre desde su encantamiento, y este nombre conviene a su destino, niña que ya no puede suceder.
1: 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Empezamos el programa El Corazón Latiendo el Club con la voz del escritor, docente, militante político Leopoldo Marechal. Un hermoso texto. Vamos a seguir recordándolo en el día de su nacimiento. Ahora, en esta reseña que hemos realizado sobre Leopoldo Marechal, vamos a escuchar importantes datos de su vida y de también su obra. Escuchemos con estos libros de la buena memoria algo de la vida de este brillante escritor argentino, Leopoldo Marechal.

Leopoldo Marechal nació en Buenos Aires el 11 de junio de 1900. Fue escritor, poeta, novelista, dramaturgo, bibliotecario y maestro. En 1921 comienza a trabajar como maestro en la escuela de la calle 13, 948. Un año luego publica su primer libro de poemas, Los Aguiluchos. En 1923 se conectó a las revistas Proa y Caras y Caretas, entre otras. Participa activamente en el movimiento vanguardista argentino, formando parte del grupo Martín Fierrista. En 1925 publica en Martín Fierro poemas, crónicas, reseñas, críticas y también ensayos. En 1926 editó Días como flechas. Por ese entonces integra también la redacción del nuevo diario El Mundo. En su vasta trayectoria ha recibido muchos premios. En los años 40 adhiere al peronismo. De su obra citamos Adán Buenos Aires, El banquete de Severo Arcángelo, Megafono la guerra, Las tres caras de Venus, Antígona Vélez, La poética y La patria. Leopoldo Marechal pasó a la inmortalidad en la ciudad de Buenos Aires el 26 de junio de 1970.

0: Así escuchamos los libros de la buena memoria, algo de lo que realizó Leopoldo Marechal, pero no solo es lo que realizó él, sino la inspiración que ha logrado en todo nuestro pueblo, entre ellos a Miguel Peralta, más conocido como Miguel Abuelo, que debe el título de su grupo icónico en la música argentina, Los Abuelos de la Nada, de una frase que sacó del banquete de Severo Arcángelo de Leopoldo Marechal. Padre de los piojos, abuelos de la nada. Y con esa inspiración que tenía Miguel Peralta, luego por él bautizado Miguel Abuelo, Leopoldo Marechal está inmortalizado en este grupo de música popular argentina. Vamos a escuchar Himno de mi corazón, de y por Miguel Abuelo.
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0: 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Por supuesto que vamos a conversar con alguien de un club de barrio que nos ha atendido muy bien, el presidente de la asociación vecinal Círculo La Paternal, Leonardo Schiavone. Ya vamos a estar conversando ahora. Vamos a escuchar una reflexión del docente universitario Eduardo Rinesi sobre la obra Adán Buenos Aires de Leopoldo Marechal.
1: Adán Buenos Aires, entre los libros sin duda más importantes, más representativos y más singulares de la historia literaria argentina, porque me parece que es una de las grandes novelas de la literatura argentina del siglo XX. Es la gran novela de las vanguardias argentinas. Es la gran novela martinfierrista, es la novela que además del propio movimiento y de la propia tradición del grupo, de la generación de Martín Fierro, cuyos protagonistas están en la novela convertidos en personajes de la novela, en un recurso que luego sería también muy utilizado por otros autores más contemporáneos, en los que es fácil reconocer la influencia de este gran texto

0: Marechaliano. Es una novela enorme, en todos los sentidos de la palabra enorme, incluso por su carácter aluvional, masivo. Es una novela homérica o bíblica, es una novela mítica, mitológica. Es una novela en la que se condensan los grandes mitos literarios de la humanidad, de una manera al mismo tiempo muy clásica, en la medida en que están allí todos los mitos. Están los mitos homéricos, están los mitos bíblicos, están los mitos cristianos y el mito dantesco del descenso a los infiernos. Pero todo eso además está como dado vuelta como una media, muy jocosamente, muy burlonamente. Es una novela rabelesiana, yo diría es una novela renacentista, ¿no? Tiene la suma de saberes, la suma de registros, la suma de códigos, de formas del lenguaje, que varían mucho. Es una novela extraordinariamente movediza, donde el lenguaje se va adecuando a las distintas circunstancias, a las distintas narraciones, a veces muy disparatadas situaciones que se narran, pero todo eso además burlonamente. Es una novela rabelesiana, grotesca, burlona y genial. Es una especie de pasada en limpio del aporte de una generación a la literatura argentina y un gran legado al mismo tiempo, que los autores más relevantes después de los 10, 15, 20, 30 años posteriores no dejarían de reconocer.
1: Mucha gente ha hablado de este enorme escritor de nuestra patria como Leopoldo Marechal. Hoy, en el aniversario de su natalicio, 11 de junio de 1900, así podíamos escucharlo al docente universitario Eduardo Rinesi. Vamos a escuchar este hermoso tema sobre un poema de Leopoldo Marechal, la canción antigua del cuarteto típico del oeste.

0: Una hermosa canción que realizó el cuarteto típico del oeste, la canción antigua. Vamos a escuchar una reflexión de una latinoamericana sobre los colores, la importancia de los colores, y luego la nota prometida con alguien de los clubes de barrio. No se vayan, que ya estamos con ustedes.
1: A los latinos nos enseñaron que para vernos exitosos teníamos que parecernos a otros. Que el buen gusto es beige, que lo sofisticado blanco, y que para que algo se vea moderno debe ser, ojalá, gris. La lógica dice, mientras menos color tiene algo, más refinado parece. Pero nosotros, América Latina nunca ha sido beige. Brasil viene del color de un árbol que parece una brasa. México llenó el viento de papel picado y bugambilias. Colombia brillaba en amarillo y oro mucho antes de ser la tierra de Colón. Perú tiene montañas de colores. Hablamos con palabras heredadas: apapacho, aguacate, guagua. Seguimos llamándonos por nuestros colores con una ternura que otros no entienden. Nos decimos negritos, rubios, morochos, colorados. Somos una historia escrita por muchas manos, y eso se lee en nuestros tejidos, jardines, pueblos, altares, frutos. Y pretender que América Latina sea sobria para verse sofisticada es como pedirle al mar que deje de moverse. Es borrar nuestra historia, a Frida, los carnavales de Río, las mariposas amarillas de Gabriel García Márquez. Es ignorar los papelitos de colores en nuestras calles, los pimientos en la tabla de cocina de la abuela, las paredes verdes del colegio, cientos de adornos repetidos en la despensa. Por eso cuando alguien dice que América Latina es demasiado colorida, lo que realmente está diciendo es que todavía no ha entendido quién somos. ¿Cuándo vamos a dejar de mirar nuestra cultura con ojos prestados? Si quizás sea nuestra mirada la que le devuelva el color al mundo.
0: Hermosa reflexión de esta mujer latinoamericana educándonos a todos sobre los colores.

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2: Leonardo Schiavone, Asociación Vecinal, Círculo... Sí, perdóname, vuelvo otra vez. Leonardo sí. Schiavone, Asociación Vecinal, Círculo La Paternal. Desde siempre que hacemos este programa, tratamos de rescatar...

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0: ¿Cómo se hizo millonaria la familia Macri?
1: 1982.
0: Estatización de la deuda privada del grupo Macri por parte de Domingo Cavallo durante la dictadura militar.
1: 1989.
0: Contrato entre Mauricio Macri y Juan Carlos Rousselot para la construcción de las cloacas de Morón.
1: 1991.
0: Contrabando de autos de la empresa Sebel, presidida por el señor Mauricio Macri.
1: 1991.
0: El escándalo de Manliva.
1: 1995.
0: Decreto de Domingo Cavallo, que se llamó Decreto Sebel, por el cual se condonaba la deuda de 450 millones de dólares como consecuencia del contrabando que se había hecho. La fuga de capital de las empresas Sideco, Socma, Socma Americana, Correo Argentino, todas del grupo Macri por más de 50 millones de dólares.
1: 2016-17.
0: Y tenemos los Panama Papers, el Correo Argentino, Avianca, Autopistas del Sol, Odebrecht. Esa famosa riqueza del grupo Macri no se hizo ahorrando monedas en una alcancía.
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0: Los trabajos de investigación sobre el humor y la política aseguran que uno y otra están profundamente entrelazados. Muchos sostienen que el humor actúa como contrapoder, capaz de poner en evidencia las contradicciones de la política, aliviar las tensiones sociales y superar la censura, entre otros ejemplos. Dicen que la sátira, la caricatura y la comedia pueden canalizar la crítica social frente al poder. En los guetos, en los campos de concentración y en las cárceles, el humor negro, funcionó y funciona como mecanismo de defensa y de resistencia. También es cierto que el humor puede convertir la contradicción en conformismo si su efecto solo provoca risa y no desafía el poder, que por lo general es bastante ignorante y no percibe el ridículo. El periodismo argentino tiene una larga tradición de humor político y de sátira social. Basta con recorrer las hemerotecas para visualizar la historia de la sagacidad de nuestras mejores plumas. Para muchos de nosotros, el apogeo de esa comunicación entre la mueca y la letra fue la revista Humor, que hasta fue materia de estudio en la Sorbona. Pero con la desaparición de la prensa en papel, el humor se mudó a las redes y con la tecnología se redujo a una expresión visual fotográfica o a un dibujo caricatura, y es infrecuente, aunque no imposible, encontrar un texto que exprese la dimensión de la tragedia en clave de humor. Y en este contexto de síntesis comunicacional y de degradación política, el llamado poder real sigue manteniendo la iniciativa y se hizo más difícil generar un cambio de humor, pero de humor social. Y para eso invitamos a un periodista que, según sus propias palabras, viene a charlar sin filtro sobre el patético manicomio de Milei. Bueno, y el invitado es un amigo ya. Yo creo que cada temporada te invito.
1: Todos los años,
0: por lo menos los últimos
1: hasta tres. Hasta vine o cuatro. Un día de huelga.
0: Exacto, ¿te acordás? Sí. Hugo Ash, ¿cómo estás?
1: ¿Cómo puedo? Como todo el mundo, pero digamos que bien.
0: Bien. Bueno, para quien no conoce, es difícil que no conozcan a Hugo Ash, pero bueno, Hugo es periodista desde el año 74, eras muy chiquitito.
1: Muy chiquito.
0: Cuando, sí. 17 años tenía.
1: 18.
0: 18. Fue redactor de la revista Siete Días, prosecretario y subdirector de Gente, secretario de redacción de Clarín, editor general de Perfil y director de Playboy Argentina. Esa me parece que es la más atractiva de todas las actividades.
1: Un infierno, Playboy. Es un capítulo aparte.
0: Entre otros medios de la Argentina y en España. Estuviste en España también, sí, ejerciendo esta profesión maravillosa. Fue enviado especial en conflictos bélicos en Afganistán, Nicaragua, El Salvador, el Ulster. Entre otros países y entre otros conflictos, ¿no? Porque estuviste en algunos más. Pero bueno, a ver, yo además de amigo soy un seguidor tuyo en las redes y vengo observando que tu oficio, porque más que una profesión esto es un oficio, ¿no?
1: Un modesto oficio con buena prensa.
0: Sí, con buena prensa. Hoy ya no sé si existe eso de la buena prensa.
1: Hoy
0: pero,
1: no sé si existe el oficio.
0: Pero has desarrollado un sentido de, yo diría de sátira, ¿no? Pero va más allá, porque tenés una cosa que, en principio, un manejo de una pluma muy interesante, de muy alto nivel, pero no alcanza con eso, porque han habido plumas de alto nivel. Hace falta también esa arista tan interesante que es satirizar la realidad. Y me parece que lo estás logrando, porque has tenido un éxito brutal. Yo veo a la gente que te sigue, por lo menos en Facebook, y digo, pucha, mira cómo Hugo tiene tantos me gusta, ¿no? Tanto...
1: No, pero lo que es impresionante son las vistas. Uh-huh. Cuando empezó Facebook a darte la cantidad de vistas que tiene, que son los cliqueos, y después le puede gustar o no, pero no es un tema de gusto, sino de vistas. Y aparecían notas con 500,000 en Facebook. Uh-huh. Facebook es una red de gente grande, pero es la única donde se puede escribir.
0: Sí, donde se puede extender la idea.
1: En Instagram escribís hasta 1800 caracteres, o sea, todas las notas que yo escribo para Facebook las publico en Instagram y digo, la nota completa, vayan. Y la mayoría, no, alguna gente joven me dice que no tiene Facebook. Bueno, lo lamento, pero no tengo dónde publicar.
0: Uh-huh. Es un tema para hablarlo, ¿eh? Porque hay que abrir entonces algún sitio.
1: El diseño de Facebook yo elaboré, pongo subtítulos blancos, porque es un chorizo que si vos escribís todo...
0: Sí, pero no te permite poner itálicas, no te permite poner negritas, por eso entonces los énfasis son diferentes.
1: Tenés que buscar los puntos aparte. Y
0: pero esas son cuestiones de forma.
1: Técnica, y vos, pero de eso, digo, sí. ¿Por qué la gente lee? Porque puede también.
0: Uh-huh. Sí, sí,
1: porque
0: claro.
1: Porque mucha gente quisiera, pero se acobarda con un bodoque de texto.
0: Sí, bueno, hay que encontrar el punto medio también entre la síntesis y...
1: La inteligencia artificial también lo hace muy mal, uh-huh. Y escribe horrible... es un espanto. Yo prefiero la gente que escribe mal, pero es humana, a la copia de la inteligencia artificial.
0: Bueno, hay muchas opiniones, pero lo que más me interesa de tu capacidad,
1: la ironía.
0: Es la ironía, sin ninguna duda. Y bueno, te pediría una semblanza. A ver, vamos a empezar de a poco.
1: Sí.
0: Una semblanza de esta realidad que vos llamás el manicomio Milei.
1: Claro.
0: Y hay una cosa que se nos aleja de la realidad, pero nos engancha de tal manera que nos mantiene estúpido de algún modo a mucha gente, no solamente a los pibes, sino también a los grandes, ¿no?
1: Hay que tomar conciencia de dónde estamos, y estamos en un manicomio. Estoy hablando sin metáfora, ¿eh? Esto es un manicomio, entonces el manicomio tiene sus propias leyes. Hay gente que cree que es Napoleón, otra gente habla sola, otra gente no habla nunca. Entonces, por alguna razón, la Argentina decidió no solamente elegir el manicomio, sino adaptarse durante 2 años y medio, al menos hoy, a ese manicomio. Ironizar sobre la política siempre fue muy divertido, porque vos tenías que buscarle, qué sé yo, Landru le buscaba la nariz a Frondizi, los bigotes a Onganía, gente muy seria. Lo difícil es ironizar y ridiculizar a gente ridícula. En este gobierno yo no tengo tanto trabajo. Lo que hago es describir. Cuando vos describís a un ridículo, el texto es divertido. Porque lo más divertido es la pompa. Lo más trágico, además, es describir una acción de gobierno de dementes y hablar seriamente. Bueno, puedes hablar seriamente de lo que dice Caputo. Si se lo cree él, yo al principio pensé que fingía, yo ahora dudo de que también no forme parte del manicomio y que no esté solamente para hacer el negocio propio de Caputo, que ya lo hizo en 2018. Por alguna razón está como embebido en esa locura. Pero no se puede hablar seriamente de Milei y la hermana, e incluido Santiago Caputo. Una interna de mudos, porque no le conocemos la voz y el pensamiento a ninguno de los dos. Cada uno llena el espacio como quiere.
0: Ahora te hago una pregunta. ¿La prensa no está todo el tiempo haciendo hipótesis sobre lo que dicen ellos, sobre lo que hacen,
1: claro,
0: ellos,
1: y esas
0: cuestiones de poder que no...
1: Pero eso es lo ridículo.
0: Que no tenemos ninguna prueba, ¿no? De eso.
1: No, tenemos muchas pruebas. ¿De qué?
0: A ver. No, digo, de esa puja, si realmente existe, no, o sí. Es una puja inventada para el circo.
1: A ver, cuando a la gente que hace este laburo nuestro le llega material en contra de Caputo o en contra de Karina Milei y se lo pasa a la gente de uno y otro, es que hay una interna que es lógica, porque es por plata. Acá no hay ninguna ideología. A ver, yo voy a volver a contar esta historia, pero rápidamente lo diré. Yo, en 1999, cuando Internet era muy precaria y los sitios eran con cartas, tomé contacto con lo que se autodenominaban anarquistas capitalistas. A mí me pareció muy divertido porque me parecía muy loco eso. Y conocí ahí a von Hayek, a von Mises, un grupo de cubanos y argentinos con los que discutí, pero...
0: Todos estos que enarbola Milei, ¿no?
1: Giacomini, Milei. Milei vino después. Uh-huh. A Milei le enseñó todo Giacomini. Uh-huh. Giacomini, que hoy es un héroe civil porque se peleó con Milei, piensa eso.
0: Ajá.
1: ¿Por qué no está como funcionario? Porque niega al Estado. Transacciones entre privados, todo el parte del discurso loco de Milei. Vender uh-huh. a un chico si te le gana, vender una córnea, canjear, sexo, cualquier cosa. Transacciones entre privados. Bueno, no quiero decir que sea solamente eso. Es más sólido. Milei abandonó. Primero abandonó la idea porque se hizo funcionario. A partir de ahí se peleó con Giacomini. Pero vuelvo al grupo ese. Me invitaron, o sea, caí, por alguna razón les caí simpático, pese a que les decía de todo. Y el editor, o el que controlaba la página, una web era en esa época, me invitó a su casa, yo fui. Me invitó a comer.
0: ¿En España estás hablando o acá?
1: Acá en Buenos Aires. Bien. No, en España no. Acá en Buenos Aires, fue antes de viajar. Y me invitó a una cena donde iba a ir Fernando Ciro y Elena Cruz.
0: Ajá.
1: ¿Te acordás que reivindicaban a Videla?
0: Absolutamente.
1: A mí me parecía muy exótico, por eso seguía hablando. Porque dije, esta gente, mi interés era antropológico. Pensar que esa idea era aplicable era imposible. Es como, a ver, saltando 8 millones de escalones, es como pensar que hoy el marxismo sea aplicable. Uh-huh. El marxismo fue pensado, además, en el siglo de la Revolución Industrial y en el siglo XIX, por Karl, para sociedades como Inglaterra, no justamente Rusia, Rumania. Uh-huh. Y hoy es útil para estudiar la historia, pero a mi juicio inaplicable. Muchas cosas sí. Pero la teoría exacta, también la democracia.
0: Debes ver en las redes a Rusarín, el mexicano, que bueno, nació en Brasil, que se declara marxista, es muy, muy, muy como un producto comunicacional muy bueno.
1: Puede ser marxista.
0: Sí, sí.
1: Lo que te digo que es inaplicable a un gobierno en este siglo. Mm. Porque tampoco lo fue en el siglo XX. Digo, a ver, en teoría el socialismo es el camino hasta

0: lo hago, está en internet, pueden escuchar el diálogo entre Rucci y Tosco, de 1973, en un programa de Sofovich. Para darnos una idea, ese que salió en televisión, para tener una idea que en 50 años se destruyó culturalmente la Argentina. Estamos hablando de prime time, de un canal de televisión, blanco y negro, Tosco y Rucci. Y no hubo un insulto, uno no hubo. Ahora viste que hay como una especie de consagración del insulto, que es el no poder hablar. Uh-huh. ¿Vos qué hacés con una persona?
1: Y la cancelación del otro, ¿no? Es decir, directamente te cancelo, no tenés derecho a hablar.
0: Hay algo que a mí me impresiona mucho, sí, en Facebook, sobre todo en Facebook, que es la gente que habla sola. Que se pelea con un libertario imaginario y le dice, vos que votaste eso, y no le habla a nadie, ¿entendés? Cuando yo era chico, eso pasaba, pero terminabas a los palos. Había que poner el cuerpo, aunque sea para lo que hoy es un escrito de medianoche, había que salir a pintar las calles. A ver, es como teorizar sobre el amor y hacerlo. ¿Me explico? Sí, la pasión queda... O sea, todo esto es teoría. Entonces vos tenés, volviendo a la realidad, la interna del manicomio... que
1: eso tiene, de volver a la realidad es interesante, porque no sé a qué realidad volvemos.
0: No, es la realidad que vivimos, que es un manicomio. Si yo fuese suizo, o islandés, o hasta uruguayo, te diría, yo vengo acá y digo, estos tipos están todos locos. Bueno, es un fenómeno complejo que tiene que ver con la desilusión y la bronca. Creo que todo empezó en 2015 cuando pasó lo que nunca había pasado en Argentina, que es que la derecha ganara sin golpe militar. Uh-huh. Y ganó Macri. Y ahí comenzó la cosa. Después Macri, por supuesto, fingió con globo de colores que no iba a hacer nada extremo. Bueno, por 2 años, lo que él llamó gradualismo. Quería decir, esperemos la primaria y después vamos con todo. Le salió mal. La gente salió a la calle, perdió. Por alguna razón que nunca entendí y aparentemente no sabré nunca, ganó, no, eso sí, era lo esperado, ganó el Frente de Todos. Lo inexplicable para mí es que Cristina Kirchner dividiera ese gobierno por 3, cuando claramente el poder lo tenía ella. Ponele que no se podía poner como presidenta porque imaginaba... Bueno, puso a alguien que le salió un poquito mal, ¿no? Porque hubo una pelea eterna y encima con una pandemia y con la sequía más grande del siglo. Bueno, cuando terminó ese segundo gobierno fallido, la gente estaba enardecida porque los dos polos que se disputan el poder... la derecha y la izquierda, entre comillas, ambas cosas, porque algunos están más a la derecha que la derecha y algunos están más a la izquierda y más a la derecha, bueno, en la Argentina. Uh-huh. Pero esos dos polos eran el poder total. Apareció un demente que decía que quería quemar todo. El Banco Central, nadie sabe para qué sirve el Banco Central, lo único que escuchaban es quemar, y eso les gustaba. Un loco que decía que eran todos corruptos, la casta, inventó el término la casta, copió. Él no inventó nada. Uh-huh. Copió el término la casta, no solamente lo impuso, sino que todavía hoy la gente que uno confía dice ese es más casta que... O sea, adquirieron el lenguaje del idiota.
1: Sí, además se cambiaron el sentido de las palabras, que eso también es grave.
0: Bueno, para empezar, libertario, ¿no? Uh-huh. Bakunin... estaría un, claro, poquito ofendido. Sí, sí. Porque además las ideas de la libertad... La frase... A ver, el lema de la escuela de Karina Milei dijo, una escuela de funcionarios que iba a ser el director Adorni, y parece que no va a ser. Es una escuela para difundir las ideas de la libertad. Las ideas de la libertad. Mirá qué frase. La libertad. Bueno, la libertad... es un significante vacío. Hoy, pueblo también. Uh-huh. O sea, hay que llenarlo, pero hoy no significa nada. Nacional y popular, bien, a mí me suena un eslogan. Hoy todos son significantes vacíos. Hoy subí a mi historia una foto trucada mía con inteligencia.

0: inteligencia artificial con el Che Guevara y Fidel Castro. ¿Sabes por qué lo hago? Porque no,
1: no te
0: tengo...
1: pusiste la boina, ¿eh? Te tenías que haber puesto la boina.
0: No, bueno, tanto no tengo la versión gratuita. Lo hago porque quiero situarme. A mí no me da vergüenza lo que pensé o lo que pienso. No importa si lo pensé y tengo mis críticas a Guevara, y tengo mi certeza de que eso pasó y hoy no podría repetirse. Pero yo me sitúo ahí porque hay una especie de cobardía inusitada del progresismo por decir, bueno, pero vamos a ver el equilibrio.
1: ¿Está eso de atraer fiscal? ¿De atraer el voto del centro?
0: El centro no existe más, existe la depresión total. Esta gente destruyó, además destruyó, empezó a destruirse en la década del 90, uh-huh, culturalmente la Argentina, la pobreza. Era pobreza, pero no había marginalidad como hoy. Uh-huh. Había menos droga, además.
1: Sí.
0: Pero la marginalidad incluye el pensamiento de mucha gente que es... A ver, si vos lo ponés... Yo escuché el testimonio de un chico que era hijo de un dueño de una hilandería, bueno, textiles. No, dice, este gobierno arruinó a mi viejo, está como está, no, tenemos problemas porque... No sé, no sabemos qué hacer. Y dice, ¿y qué pensás votar? Dice, no sé qué voy a votar, pero igual va a ganar Milei. Dice, Kicillof va a tener que conseguir un pedagogo para aprender a hablar. El chico no lo entiende a Kicillof, es al revés. Es un chico que es hijo del dueño de una fábrica. No estamos hablando de un marginal. Acá culturalmente hay un... No hablo culturalmente de estética solamente. Hablo de conocimiento, hablo de...
1: Bueno, ¿sabés dónde se sitúa? Donde, por ejemplo, Alejandro Horowitz, que lo debes haber leído en algún momento, él es marxista, filósofo, yo la verdad que le tengo mucho aprecio, hizo una observación interesante. Dijo, fíjense quién está en ese lugar... ¿Qué generación está en ese lugar? Ese chico al que vos hablás probablemente esté entre los 40, 45...
0: No, 20 y pico.
1: Bueno, lo que hoy dirige el país más o menos está en el liderazgo de las actividades, tiene 40, 45, 50. ¿Cuándo fue criada? ¿Con qué educación? Después de la dictadura, es decir, desde el alfonsinismo para acá.
0: Puntualmente la reforma de Menem.
1: Bueno, entonces ahí está la digamos, la caída de la educación como centro de esa cultura que vos decís que no existe, vacía, que está descontextualizada de la realidad. Y me parece que... Pero te quería preguntar, más que nada, ¿no hay un fenómeno mundial también de esta cosa media loca, no? Orbán...
0: Sí. Orbán acaba de perder.
1: Sí, pero no perdió hacia la izquierda, perdió sobre la derecha, perdió por alguien que viene de la derecha, más ordenada o
0: hay,
1: más potable.
0: A ver, hoy un liberal, hablamos de Alberti, Tocqueville, bueno, es casi situado a la izquierda. Uh-huh. El tema es que yo creo que el mundo, a ver, la caída del muro de Berlín en 1989... Además de proveer ladrillito de recuerdo, algunos vinieron a perfil y los repartimos, rompió todo, porque rompió el equilibrio. El excedente, o sea, todo lo que se invertía en el estado de bienestar para que la gente no se hiciera comunista, dijeron, bueno, se cayeron, esto perdimos.
1: Apareció, ya no hay que invertir en la
0: apareció
1: gente.
0: Un japonés, Fukuyama, que dijo el fin de la historia. Uh-huh. Hegeliano, claro. Es el espíritu absoluto. Hace 30 años, mirá qué pegada los libros que vendió. Uh-huh. Disparate. La historia es progresiva, por eso yo soy progre. La historia es progresiva.
1: Bueno, es mala palabra hoy para muchos.
0: Hegel, que me digan que Hegel era un boludo. Que me diga cualquiera de estos diputados que no pasaría un examen preocupacional que Hegel es un idiota y por qué. Si no tiene la menor idea. Yo tampoco, ¿no? Porque soy periodista, pero lo he leído.
1: Bueno, nosotros
0: tratamos bastante
1: todos los temas sin conocerlos.
0: Yo soy periodista, no sé nada de nada.
1: Exactamente.
0: Además no fui a la universidad solamente a hablar. Uh-huh. Un fenómeno de de amor propio. Pero es grave la situación que vivimos, uh-huh. Es muy grave. Venimos, te voy a explicar por qué me deprimí el fin de semana del entierro del Indio Solari. Yo nunca escuché Los Redonditos de Ricota, nunca escuché el Indio Solari.
1: ¿Vos sos fan de Frank Zappa?
0: Sí, claro.
1: ¿Sí?
0: Escuché sí a la Cofradía de la Flor Solar en mis primeros años en secundaria. Contribuí hasta ahí. Después yo escuché a Zappa y mi música pasó a ser otra cosa. Uh-huh. Entonces, ni Los Redonditos, ni Juanse y todos esos grupos de rock and roll, un tema puedo escuchar. Fin de la cuestión. O sea, no soy fanático del Indio Solari, no lo escuché, no me interesó nunca. Impresionante el fenómeno de su entierro. Uh-huh. Creo yo que la gente se forzó a ir, porque primero se terminaba el hipismo, porque convengamos que el Indio tenía 77 años, es bastante mayor que yo, y empezó toda la época de los hippies y las comunidades. Ahora, el fenómeno, yo veía gente ilusionada pensando, si la gente sale a la calle, ya está, no está nada. Porque también todas las veces que salió, los universitarios salieron a defender el presupuesto, la gente decía, no, salen los estudiantes, ya está, la gente en la calle, no está. Y yo lo veía y decía, el lunes se termina el picnic. Yo lamento que sea dura esta frase, pero es lo que pasó. Uh-huh. Y yo me di cuenta lo que iba a pasar y me deprimí antes. Para no deprimirme tanto el lunes, bueno, porque no tengo.
1: Después del lunes llegó otra vez Adorni y copó,
0: claro,
1: la
0: pero
1: parada.
0: Adorni, digamos, se convierte. A ver, es como un chupete y ahora va a venir el Mundial. Yo no voy a hablar de fútbol. De Racing dejé de hablar cuando asumió Milito con la cunza de vicepresidente. Yo escribía.
1: Yo te leí muchas cosas de Racing y.
0: Dejé absolutamente de hablar de Racing. Creo que cuando ganó el título saqué una fotito, pero no porque sea amigo o conozca a Blanco.
1: No,
0: ¿eh?
1: Pero reconoces ahí una parte de tu adolescencia, de tu geografía más inmediata.
0: El fútbol es mi niñez.
1: Claro.
0: El fútbol actual no tiene nada que ver con el rito que yo viví de chico. Toda esta cosa, los jugadores, es más fácil hacer una nota a un ministro que a un jugador de fútbol, tienen representantes, dan conferencias de prensa y después no saben hablar. No es el fenómeno del fútbol algo que me toque emocionalmente, lo que es muy útil para analizar la realidad. Uh-huh. Ahí está como en un naufragio, ahí se muestra la gente como es, el hincha. El periodismo quiere pensar como los hinchas. Y yo te voy a decir qué piensa un hincha. ¿Qué piensa un hincha? Nada. No piensa nada. El hincha solamente quiere que gane su equipo y si es con trampa es mejor, así lo cargan a los rivales. Ese tipo de mentalidad es la que impera hoy en la política. Por eso, lejos de sorprenderme que gente de la farándula como Rial o Canosa hicieran política, uno mejor que otro, es natural, porque la política pasó a ser como era la farándula en los 90. Hoy Adorni es Moria, peleándose. Bueno, Adorni no se pelea, pero digo, todas estas cosas de la pelea y que dijo, ¿qué podés analizar de una persona que no hace ningún tipo de declaración pública, como a Karina Milei? Vos la imaginás como querés. El Turco Aziz, que es muy divertido cuando habla, dijo que en realidad, mirá lo que elaboró el Turco, extraordinario. El personaje del Turco, ¿no? Esa cosa afectada. No, Milei inventó a la hermana, pero todo lo decide él. Yo creo que son, con todo respeto, dos tarados que tienen el poder de la Argentina. No somos vírgenes de eso, porque López Rega también tuvo el poder de la Argentina, ¿eh? Uh-huh. Hace 50 años.
1: La pregunta
0: años.
1: Es cómo llegaron. ¿Y qué espacio dejamos para que lleguen?
0: López Rega llegó sirviendo café. Mi amigo Tito Agostinelli, cuando fue a verlo a Perón, uh-huh, el que le trajo el café fue López Rega. Bueno, estaba solo en el exilio. Alguna vez hay que hablar detalladamente del exilio de Perón, pues sufrió mucho. Uh-huh. Estaba solo, por eso recibía mucha gente que no debió recibir a veces. Lo mismo pasaba con Borges. Pero
1: Borges también es un símbolo interesante, ¿eh? Denostado por su antiperonismo y después reivindicado por la academia.
0: Es que Borges es indiscutible. Él una vez me yo lo llamaba, después de que yo asumí, digo, me dieron laburo en, yo pensé que iba a llevar a hacer café sí. a la redacción de Siete Días con 18 años, me encargaron una nota de que pidiera el dibujo o la redacción tema la vaca de en la primaria de escritores y dibujantes. Alonso me hizo un avioncito con la mano izquierda y Borges me dijo, venga a desayunar y hablamos. Y fui a desayunar a la casa de Borges. No lo había leído nunca. Y me dijo que lamentablemente no había tocado el tema de la vaca, pero podía darme un libro con dibujos de tigres que tenía la hermana.
1: ¿Vos pretendés emularlo con esa cuestión satírica que tenía frente a la vida, esa actitud, ese porte, ¿no? No sé si con la escritura, sabés que todos queremos ser Borges para escribir, pero digo, la filosofía de reírse con seriedad del otro, de lo otro que pasa, no del otro. No.
0: Mira, la ironía y la frivolidad, para ambas cosas, tiene que ser culto.
1: Y no te cabe otra.
0: Porque Oscar Wilde era frívolo, pero era Oscar Wilde. Uh-huh. Si vos sos tarado y querés hacerte el frívolo, sos Guillermo Coppola.
1: Vamos a seguir ahondando en política y un poco con esto del humor. Me interesa el desarrollo de un poco cómo utilizamos el humor, cuáles son los ámbitos del humor que hoy se desarrollan. Pero vamos a hacer después de la pausa, porque viste el ritmo de
0: hay
1: la radio.
0: Hay que comer.
1: No, nosotros ni siquiera eso. Estamos de ayuno prolongado. Dayana y Tati Álvarez, que está allí detrás de los controles, a quien saludaste porque estaba ahí, no se veía. Hola, por Itati. El reflejo, está ahí para conducirnos a la pausa y ya volvemos con nosotros, con Hugo Ash, que se niega a retirarse, y eso es maravilloso, se niega a ser un periodista retirado,
0: no,
1: es un periodista en actividad, aún sin cobrar un centavo.
0: No, cobro de lo que aporté tantos años.
1: Vamos a la pausa y enseguida volvemos, vamos.
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3: Hoy le doy duro a los tambores hasta que me acusen de maltrato.

0: Se hizo millonaria la familia Macri.
1: 1982.
0: Estatización de la deuda privada del grupo Macri por parte de Domingo Cavallo durante la dictadura militar.
1: 1989.
0: Contrato entre Mauricio Macri y Juan Carlos Rousselot para la construcción de las cloacas de Morón.
1: 1991.
0: Contrabando de autos de la empresa Sebel, presidida por el señor Mauricio Macri.
1: 1991.
0: El escándalo de Manliva.
1: 1995.
0: Decreto de Domingo Cavallo, que se llamó Decreto Sebel, por el cual se condonaba la deuda de 450 millones de dólares como consecuencia del contrabando que se había hecho. La fuga de capital de las empresas Sireco, Sogma, Sogma Americana, Correo Argentino, todas del grupo Macri por más de 50 millones de dólares.
1: 2016-17.
0: Y tenemos los Panama Papers, el Correo Argentino, Avianca, Autopistas del Sol, Odebrecht. Esa famosa riqueza del grupo Macri no se hizo ahorrando monedas en una alcancía.
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3: Bueno, estamos de nuevo aquí en Nosotros los Otros con Hugo Ash. Como siempre digo, voy a reiterarlo, siempre en el descanso, en el vestuario se dicen cosas que tendrían que salir al aire para atraer al público, a la audiencia, ¿no?
4: Sí, gran problema tendríamos.
3: Sí, tendríamos gran problema, sin ninguna duda. Pero se dicen las cosas más jugosas.
4: De todas maneras no nos callamos mucho, ¿no?
3: Nunca nos callamos. Sobre todo la gente de nuestra generación, porque eso sí, lo decíamos entre nosotros, ¿no? Que hay cosas que nos autocensuramos de manera bastante prosaica, de manera arcaica, de manera como que tenemos miedo de hablar y decir lo que sentimos. Y lo que sentimos es lo que desarrollamos, ¿no? Somos parte de una cultura porteña, machista, sí, en términos de la realidad y de lo que hoy en la geografía social podemos escuchar, leer, discutir y debatir. Pero somos machistas, como digo yo, machistas en recuperación. Alguien me prohibió, me dijo, no lo digas más, pero yo lo digo porque es parte de nuestra cultura.
4: No,
3: es parte de nuestra, como fuimos criados, no sé, diseñados.
4: Un machista fundamentalmente es un idiota. Uh-huh. Hay conceptos que hoy se dicen que es machismo y yo no lo creo.
3: A ver. Redimime, dale, por favor.
4: No, yo escribí, uh-huh, y además en Facebook también, el año pasado, una nota de un tipo que da una conferencia que se llama El noble arte de observar a las damas. Uh-huh. Pero que no es una cosa babosa, es justamente el tipo, es un experto que cuenta que el hombre en toda circunstancia observa a la dama. Uh-huh. Esto es, digo, si sos hombre... Es así. Yo después me enteré lo que miran las mujeres, uh-huh, que miran mucho, atrás y adelante. Somos seres humanos todavía. Hay una especie de fanatismo por la clausura y por el bloqueo. A mí me asombra en Facebook, que es donde yo vivo, digamos, la gente se enorgullece de la gente que bloquea y cuenta. Cuenta con nombre y apellido. Son pequeñas parodias de fusilamiento, de anular a otra persona. Estamos peor de lo que creemos, ¿eh? Uh-huh. Y te hablo de gente que no solamente fue al secundario, estudió y tiene un título, cosa que yo no. Estoy hablando de gente ilustrada que hace un culto del bloqueo y de lo que se puede y no se puede decir. Una cosa es tener las cosas claras. Un ladrón es un ladrón, un violador es un violador, no es no, sí es sí, y también sí puede ser no y no puede ser sí, porque somos seres humanos. Quien haya estado con una mujer y quien haya, se haya enamorado y haya hecho el amor, porque no quiero exagerar y decir la palabra que todos decimos, lo entiende esto, pero no se puede decir. Entonces, cuando a mí me dicen que los varones tenemos que actuar de otra manera con las mujeres, hablando de la gente que es machista, ¿por qué me incluyen en ese...? Yo no tengo amigos machistas. Yo no hay cosa que me haya importado más en la vida que la mujer, una relación con una mujer. Los laburos, todo bien. Ahora, si vos me preguntás por qué lloré yo en mi vida... Nunca por cosas de laburo, cosas que perdí, nunca lloré de emoción. Yo, todas mis lágrimas tienen que ver con el amor. Con el amor porque yo tampoco presto el cuerpo para levantarme minas recién conocidas. Digo, no soy de ese tipo, entonces ¿por qué me hablan a mí? Y mis amigos, no es que yo soy, a ver, el único en el desierto. Mis amigos no son así, yo no soy amigo. A ver, la revista Isidoro Cañones, yo aprendí a leer con Patruso. El personaje de Isidoro Cañones era todo lo que estaba mal. Como
3: abominable.
4: Era. Abominable. Y tuvo una revista propia, y hablamos de los años 60. ¿Eh? O sea, había gente que creía que era muy piola. Un tipo mentiroso, estafador, hipócrita, machista. Isidoro Cañones tuvo su revista propia.
3: Y hay fanáticos todavía que coleccionan.
4: Todavía, sí, claro. Sí. Isidoro Gañones.
3: Vamos un poco a la política y al humor, ¿no? O a la sociedad y al humor. Vos que sos un cultor del humor, de la sátira, de la contradicción, de la realidad, ¿tiene límites el humor? ¿Hay algún tipo de autocensura o de automirada o de freno inhibitorio con respecto a de qué uno puede reírse y de qué cosas no?
4: No, en política no. Hay un límite que tiene que ver con hechos que tienen que ver con la muerte. Yo no me burlo de nadie que se muera, aunque en vida le haya dicho cualquier cosa, no por el tipo que se muere, sino por respeto a la muerte. Respeto que tiene que ver con... respeto. Ese tipo de respeto. Yo con la muerte... Yo no festejo.
3: Es decir, la mirás de frente a la parca, no le das el
4: soy amigo, de lejos. Ajá. No viene a casa a comer, sí. Ni se sentó conmigo. Bien. Por ahora, gracias a Dios. O gracias a algo. Lo que quiero decirte es que con el humor no hay ninguna razón por la cual no ser... Yo me burlo de Caputo cuando se traba y lo escribo... Porque se traba y se pone nervioso, y cuando miente, que es todo el tiempo, se pone nervioso y tartamudea. Poquito, pero tartamudea. Con otra persona no lo haría. Con Caputo sí.
3: La emocionalidad que supuestamente pone Milei en sus discursos, esa cosa vehemente, ¿nos tenemos que reír de eso? ¿Es una parodia de la realidad? ¿Se lo cree? ¿No se lo cree? ¿Está actuando? Está arriba del escenario, ¿cómo lo ves eso?
4: Milei es un personaje para reírse hasta que se convierte en el presidente de la nación. Eso se convierte en una tragedia. Por supuesto que todo lo que hace Milei es satirizable. Digo, yo uso mucho eso. Usé a Groucho Marx, que vino a verme porque hay un plagio de su personaje. Su personaje era la cuenta de Caputo. Uh-huh. ¿Cómo era? Ay, no me puedo acordar ahora el... Bueno, pero entonces viene, uso mucho eso. Viene el chico que ve gente muerta, Entonces me habla de los funcionarios que están a punto de irse a la mierda. Cada tanto viene este el chico de Veo Gente Muerta, de la película. Milei, como es tan ridículo, basta con describirlo. Si vos lo describís puntillosamente, se cae el oropel de poder que le adjudican los demás. Es la famosa frase y cuento de El rey está desnudo. Digo, como el tipo tiene poder, bueno, si vos sos periodista y dependés de que te den información, tenés que fingirle respeto. Es decir, nadie que esté en su sano juicio puede decir que no es un personaje ridículo, porque es muy ridículo. No tiene costado ridículo como tiene todo político. Todo político quiere decir todo, pero bueno, tiene el poder absoluto de este país y encima dicen algunos analistas que el poder lo tiene la hermana, a quien no conocemos. López Rega hablaba mucho, por lo menos sabías, y por lo menos si vos investigabas a la logia Anael, te amenazaban de muerte. O sea, el tipo hacía lo suyo. Vaya a saber lo que hace la hermana de Milei.
3: Tortas.
4: Nadie sabe. Sí, antes. Ahora por ahí hace torta, no lo sé. Nadie sabe. Nadie sabe de la vida.
3: Ahora, ¿no parece ciencia ficción todo esto? ¿No parece una ficción trágica, sí, pero...?
4: Mirá, lo era... Yo me acuerdo cuando vi el discurso inaugural de Milei de espaldas al Congreso, dije, mirá qué pelotudo lo que hace para darse el gusto. Me acordé de Menem, que en el primer tramo, y yo pensaba antes que estalle todo, se subía a la Ferrari, jugaba al fútbol con Maradona, jugaba con la generación
3: jugaba
4: dorada,
3: al tenis,
4: al básquet. Dije, bajó un colectivo. Dije, este tipo se da todos los gustos porque se va a ir al gobierno a la mierda. Viste que en un momento pensaban que iba a ir a Angelosa a darle la mano.
3: Sí, sí, sí.
4: Bueno, ¿quién no pensaba que Milei iba a durar 3 meses? Macri, el primero. Macri dijo, bueno, está bien, cuando no puedas más, llamame. Ya lleva, pasaron 2 años de ese momento, más de 2 años.
3: Pero es que lo entronizamos, ¿eh? Es decir, ¿no?
4: El tipo asumió como jefe de Estado. Si no lo bajamos de ahí, el tipo ya está entronizado. Lo obedecemos porque no solamente... A ver, hay una coincidencia fatal que hay un loco en Argentina y otro loco en Estados Unidos. Porque estoy podrido de que me hablen de que ganaron las elecciones. El año pasado perdieron por 14 puntos y después la ganó Trump. Y no es una pelotudez lo que estoy diciendo para tapar nada. Porque a mí me importa que gane un normal en 2027, un ser humano normal. Mirá lo que te digo, ¿eh? Mi umbral está bajísimo, más allá de que hay gente que me guste. Pero realmente esas elecciones, cuando no tenemos noción de lo que es, primero que te den otro préstamo después del préstamo que hizo que la mesa chica del Fondo Monetario lo echaran a todos. Un laburito que nadie quiere dejar, ¿eh? Te da mucha guita, bonus,
3: viajes,
4: lo que sea. Bueno, descabezaron al fondo y mandaron al Banco Mundial a Christine Lagarde, pero la investigaron también por el préstamo absolutamente ilegal que después en el gobierno de los Fernández lo legalizaron. No con el visto bueno de Kirchner, porque renunció. ¿Te acordás?
3: Sí, sí, Máximo Kirchner. Sí.
4: Y Cristina, bueno, que era vicepresidenta. Lo que digo es que esas elecciones, Trump dijo, bueno, si ustedes no votan a mi candidato, nosotros nos vamos.
3: El lunes tienen una...
4: Es que era lógico. Crisis. La gente dijo, no, pará, yo estoy mal, pero no quiero estar peor el lunes, porque ¿a dónde voy? Bueno.
3: Ahora, ¿gobierna él o pensás que es funcional al poder real? Hay un poder real que no se regocija con
4: Milei
3: todo
4: no eso. Puede gobernar, no puede dirigir
3: el tránsito.
4: Ni un... No sé, estoy pensando, me parece muy importante un equipo de fútbol, porque hay seres humanos que tenés que, más o menos, si vos tenés un grupo, tenés que... Milei no distingue, Milei no... Es mentira que defiende a Adorni porque él es justo y defiende a un ser humano. Echó a sus amigos, echó a Pose, que era el único que le daba bola él laburaba solo y no hablaba con nadie en América. No es que, a ver, es un muchacho con muchos problemas de toda la vida. Uh-huh. Se eligió a un tipo así, que además repitió de memoria cosas que leyó en los libros de von Mises, de Murray, bueno, de todos los ídolos que tiene él en el puño del bastón presidencial. La gente quería romper todo y rompió todo. Y después, bueno, después, ¿qué pasó en 2 años y medio que no pasó nada? Bueno, la gente no está igual que antes. La gente tiene las redes y no sale a pintar paredes, sale a decir cualquier cosa y ejerce el odio tecleando y bloqueando gente. Uh-huh. Hay que salir de ahí porque si no, realmente este país de clase media va a ser algo completamente diferente, con más de la mitad de la gente en situación de marginalidad. Y esto no es Brasil. En Brasil todo es ordenado, aún la marginalidad. De la favela, más allá que vendan falopa y maten gente, no bajan, ¿eh? Bajan en carnaval y vuelven a subir. Digo, no hace falta muro ahí. Cuando se cae un muro, como en el 89, es porque no hace falta, ¿eh? Uh-huh. Cuando se construye es porque hay que cuidarse de algo.
3: Bueno, ¿está construyendo ese muro o no?
4: Porque hay que cuidarse de la gente que inevitablemente va a quedar a la buena de Dios. Y el ser humano todavía sigue siendo un animal, bueno, lo que sea un ser humano, digo, que cuando tiene hambre, caza. Uh-huh. O rompe todo. Digo, hasta ahora no sucedió.
3: Ahora está bastante anestesiado, bastante neutralizado la queja, pero...
4: Yo creo que... Pero las redes... Hay gente que no tiene redes, hay gente que no tiene electricidad, hay gente que no tiene para morfar. Entonces no podemos decir que la gente está entretenida con las redes. Las redes son millones de personas, pero no es la totalidad de la Argentina. La gente está como estaban en el campo en otra época, sometida al patrón. Hasta que vino una ley y le dijo, vos existís. El valor del peronismo, yo nunca fui peronista hasta 2011, que voté por primera vez al peronismo. No, voté a Irma Roy, porque era la opción, el voto salvaje, lo titulé yo. Era contra De la Rúa. Yo sí. Lo conocía De la Rúa y dije, no, este tipo no, por favor. Y voté a Irma Roy. Pero después voté al peronismo por primera vez en 2011. Ni siquiera en 2007 voté a Lilita Carrillo porque tenía un socialista. Mirá lo que era yo de dogmático que me quedaba de la juventud cuando quería ser guerrillero. Bueno, uno crece, tarda a veces, pero crece.
3: Bueno, vos vaticinás la posibilidad de una salida a la calle, digamos, de una salida multitudinaria a la calle para...
4: Me pasé 2 años y medio diciendo eso y ya no lo voy a decir. Uh-huh. Porque acaba de salir a la calle 1 millón de personas para enterrar a un músico querido y después se fueron a la casa. Yo siempre ponía como ejemplo...
3: Ahora, ¿escuchaste las declaraciones de la gente? En general era importante, ¿sí?
4: Pero, ¿qué declaraciones? Porque
3: la gente que fue a esa procesión, a esa misa ricotera última... Y había una expresión política, había una queja política. Pero estamos mal, viva Cristina, Cristina libre.
4: Sí, pero eso...
3: Hubo expresiones políticas que podrían vaticinar, podrían ser el síntoma primario aún, muy pequeño, de una eclosión social si esto continúa en este ritmo.
4: Mira, la salida a la calle de la gente por la universidad se propusieron, además no había que hacerla. Era política, pero no había que ser la partidaria, quiero decir. Uh-huh. ¿No? Había muchos radicales y estuvo muy bien. Pero una manifestación como la de... A ver, el fenómeno de los ricoteros sucedió en la década de Menem. Vos me podés decir, mira, la gente se reunía porque necesitaba verse y hablarse, identificarse con algo. Y sí. Por más que no me gustara a mí la música, digo,
3: sí, el fenómeno
4: es único e irrepetible hoy. Uh-huh. Porque el fenómeno tuvo que ver con el secretismo, el no hablar. Hoy no podés, no hay nadie que no... Bueno, Milei, la hermana de Milei habla de más. pero digo, la hermana de Milei y este y Caputo no hablan. Uh-huh. Pero digo, el secretismo del Indio Solari es una de las llaves de su popularidad. Uh-huh. El que no se excedía, y yo me un manejo extraordinario. Y no es marketing, yo creo que eran así.
3: El tipo lo creía, creo que lo creía, era auténtico. En
4: a mí no me gustaba, pero que era genuino, ninguna duda. Sí, sí. Ahora, ese millón de personas significa que alguien debería darles un significado a esa manifestación.
3: Bueno, lo traducimos en política a que alguien debe capitalizar ese descontento, si es que lo hay.
4: Exactamente.
3: El problema
4: eso.
3: Es que no lo están capitalizando nadie.
4: Porque están muy ocupados en pelearse. Uh-huh. Por alguna razón han decidido a volver al secundario. Porque si vos me decís, mirá, Kicillof quiere un gobierno liberal porque lo pensó bien y necesita como Lula un... No, pero no. Hasta ahora lo que yo vi del proyecto de Kicillof es keynesiano, que no marxista, por supuesto, menos mal.
3: Digo, pero es el soviético, también ese tipo
4: bueno,
3: de...
4: Bueno, pero a ver, no terminaron el primario de la gente que le dice el soviético, ni tampoco sabe que se cayó el muro de Berlín, la que ahora dicen que es novia de Milei, esa chica que viene atrás de las tetas, que no me acuerdo cómo se llama, uh-huh. mejor, que ahora es novia de Milei, dijo barbaridades que... definen que no terminó el primario, como Lila Lemoine, como... Bueno, hay un montón ahí.
3: Ahora, de este lado no estamos leyendo la situación. De los que nos autoubicamos en el campo nacional y popular, supongo que vos también lo hacés, porque sí has votado en su momento. Digamos, los que tenemos cierta sensibilidad hacia el otro, ¿por qué nos peleamos? ¿Cuál es la historia? ¿Qué, vos decís volver al primario, volver al secundario?
4: Yo te vuelvo a repetir. La interna libertaria tiene que ver con la guita.
3: Sí.
4: Caputo tiene a los hermanos Neus. Acá se pelean para ver quién se queda con todos los negocios.
3: Sí.
4: No hay nada más que eso. No hay ninguna razón ideológica. Y de este lado, no hay por lo menos lo que sé yo, no es que Cristina y Máximo Kirchner tienen una idea de izquierda distributiva, sí, pero estamos hablando de Keynes, ¿no? Uh-huh. Digo, ¿cuál es la diferencia? La diferencia es que no les gusta Kicillof por alguna razón que nadie termina de explicar.
3: ¿Y a Kicillof no le gusta a Cristina, no se acerca a Cristina por algún motivo también?
4: Mirá, laburó con Cristina. Uh-huh. Está lleno de gente que laburó con Cristina y después se fue. Uh-huh. Digo, parece que es duro laburar con Cristina, no es fácil. Ahora, se fue, pero nunca... Yo, por lo menos públicamente, no recuerdo una frase en contra de Cristina.
3: No, frase no hay.
4: No hay.
3: No hay acercamiento.
4: No hay acercamiento.
3: Donde él podría decir yo...
4: Bueno, si sale Moira Mayra Mendoza,
3: sí.
4: a exigirle que diga a Cristina libre... A ver, ya le pusieron a Insaurralde de jefe de gobierno. Uh-huh. Le intervinieron en el gobierno... Y después Insaurralde tuvo que retirarse de la política cuando lo agarraron en un yate con un gato en el...
3: Bueno, ahí nos quedamos porque nos quedamos sin tiempo. Hay tres cosas que yo destaco siempre en este programa cuando entrevisto políticos, no es el caso tuyo, que es no haber resuelto temas muy fundamentales como la inseguridad, la corrupción, la inflación, que son cosas que... No, vos seguramente solamente no las vas a saber resolver, sino que no son temas tuyos. Pero bueno, la verdad es que me salió un programa mucho más serio de lo que yo pensaba. Yo venía a divertirme con vos y me trazaste una línea.
4: Lamento haberte fallado.
3: No me fallaste. En realidad pude evacuar todas mis intrigas sin esa cuota de humor que vos sabés poner cuando escribís. Y no te lo digo como crítica, lo digo como que la realidad nos está marcando.
4: Yo utilizo el humor seriamente.
3: No me cabe duda. No
4: cuento chistes.
3: Es cierto. Tampoco iba a pretender que me contase chistes. Lo que digo es, fíjate vos hasta qué punto uno puede hablar de la realidad con un sentido, con una intención de llevarlo al plano de lo humorístico, lo satírico, lo mordaz. Y terminamos hablando en serio, porque nos está afectando sumamente, como vos decís, es un manicomio, pero en serio.
4: Es una tragedia.
3: Viendo. Vos le dijiste, vamos a hablar con Larry del manicomio de Milei, y quizás yo haya tenido la expectativa de reírme un poco, Y la verdad es que no está para reírse.
4: La verdad que no está para
3: reírse. No está para reírse.
4: Yo utilizo la mordacidad, la crítica, me burlo de esta gente escribiendo, pero lo hago seriamente.
3: Con lo que yo te decía antes, o con lo que dije al principio, que es contraponer la realidad de manera...
4: Lo hago para que piense.
3: Claro, es decir, generar un pensamiento que cambie el humor, pero el humor social.
4: Es que de esa manera vos entrás... Yo hacía una columna de deportes donde hablaba de política todo el tiempo.
3: Claro,
4: ¿por
3: claro.
4: qué? Porque estaba en deportes, lo podía hacer. Eso te ayuda, de esa manera te ayuda el humor.
3: Hugo Ash, ha sido un placer. Te ganaste un café, nos vamos a tomar un café. Ahora te invito a tomar un café, a ver si te saco una sonrisa, por lo menos una mueca, algo.
4: Sí, tampoco soy francos.
3: No, la verdad que la paso muy bien charlando contigo. Ha sido un placer que hayas estado aquí en Nosotros, en Radio Rebelde. Bueno, invito a la gente a que se quede en Radio Rebelde. Ya viene Héctor Francia con Rebelde por Malvinas. Y nos encontramos la semana que viene. Y me lo prohibieron decir y sigo diciéndolo dentro de una semana. Menos una hora para no perderse el programa. Gracias por haber estado aquí en Radio Rebelde. Gracias, Itatí Álvarez.
4: Gracias, Itatí.
3: Por estar aquí dirigiendo los controles. Gracias.
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noches. Esta es una nueva edición de Rebeldes por Malvinas, el programa que hacemos nuestra operadora Dayana, el ex conscripto médico, ex combatiente de Malvinas o combatiente de Malvinas, como nos gusta a nosotros, de la décima compañía de ingenieros, doctor Florencio Morales, que sirvió en nuestras islas en esa unidad, y quien les habla, Héctor Francia, que serví en la compañía A del Regimiento 7 en Whirler Reach, o Cerro de la Radio, de la Antena, del otro lado de la bahía de Puerto Argentino durante la guerra de 1982. Queridos compatriotas y queridas compatriotas, como les decimos siempre, a dar la lucha personal, familiar, como grupos, como pueblo, porque a pesar de las dificultades de este ataque generalizado que hace Milei y su banda de saqueadores a la nacionalidad, a nuestra nacionalidad argentina, a pesar de todos los derechos que buscan que perdamos, que directamente ya han anulado, a pesar de eso, somos un pueblo que da sus contiendas y lo ha hecho a través de la historia, de nuestra propia historia, y al final terminamos venciendo a quienes nos quieren dominar y a quienes nos quieren sujetar a intereses extranjeros o intereses internacionales, que es el caso del psicópata de Milei y de su banda de ladrones. Cuando digo psicópata de Milei, a ver, siempre tenemos la duda, y lo vamos a plantear de nuevo acá, el tipo está mal de la cabeza, el tipo es un gran actor y con eso cubre el saqueo que están haciendo de nuestro país, y por último, es un administrador de intereses extranjeros e internacionales. De eso no tenemos duda, ¿eh? Es más administrador de intereses extranjeros e internacionales que presidente. No es presidente de la Argentina. Reverencia más a Israel y a Estados Unidos y a Gran Bretaña que a nuestro país. A nuestro pueblo lo repudia. Es como si nosotros estuviéramos esclavizados por un amo que nos golpea permanentemente, pero que no tiene ningún afecto por nosotros. Ese es Milei. Y quería recordar un poco lo que hablábamos de manera sintética el programa pasado, debido a la destrucción del derecho laboral, que es la ley 27.802. Y explicábamos que hay una hipótesis negativa del futuro o del presente argentino, que es la que impulsa Milei y otros representantes del mismo, digámosle, pensamiento o sistema de opresión en el mundo, que es lo que se llama un futuro distópico, una realidad distópica, que es un futuro negativo donde mucha gente sufre. Ese es el mundo de Milei. Mientras que el mundo de los elegidos por arbitrariamente, porque no son elegidos por una razón o fundamentos, sino arbitrariamente, te toca tener poder y lo aplicás, punto. Y el otro, si tiene derechos, no importa. Sus derechos no importan, lo que importa es la voluntad de Milei, la banda que lo acompaña y de los factores de poder a los que representa. O para los que administra, porque muchos periodistas, que no es nuestro caso, nosotros no somos periodistas, nosotros lo que hacemos es un programa sobre temas soberanos y aplicamos el conocimiento científico a distintas variables de la actualidad. Milei es un mero administrador. Para muchos periodistas tienen la opinión fundada también de que es un mero administrador, no es ni siquiera un representante de intereses, de los intereses que realmente oprimen a nuestro país. ¿Y qué es lo que nosotros pensamos respecto de el futuro, de la realidad actual y del futuro, y que es tan distinto de las hipótesis que aplica Milei, o sea, las políticas que aplica Milei, o las hipótesis que reverencia Milei, con la destrucción del derecho laboral, la destrucción de los derechos sociales, la destrucción de los derechos previsionales? Ya dijimos que hay dos fenómenos
fundamentales en este siglo XXI. Uno es el impacto tecnológico. Bueno, ese no es tan nuevo, pero ahora la aceleración del impacto tecnológico es impresionante, que termina derivando en la inteligencia artificial. Y cuando hablamos de eso, siempre lo hemos dicho acá, hay tres tecnologías sustitutivas de la presencia humana en la producción de bienes y servicios, que son la informática, que reemplaza a nuestra mente, la robótica, que reemplaza a nuestra fuerza muscular, y la tecnología de sensores, que fue la última que le ha dado precisión a las máquinas. A través de eso, la parte patronal, los dueños del capital, que hoy por hoy ya no está separado en factores de la producción como en el pasado, ya que los grupos económicos son dueños de los recursos naturales, tienen capitales propios y están organizados como grupos económicos, como empresas, o sea que se comieron tres de los factores de la producción y están cercando a los trabajadores a través de lo que se llama la automatización de la producción y la automatización de la sociedad moderna. Como adelanto científico, no es malo ni es bueno en ese sentido. Es decir, se puede usar para algo que favorezca a toda la sociedad o puede ser usado, como pasó con las revoluciones industriales en principio, para favorecer a unos pocos. Y es lo que está pasando ahora, los ultramillonarios tecnócratas. Obviamente, este análisis que hacemos acá viene de estudios que se iniciaron en los años 90 sobre el tema de la expulsión de los trabajadores del sistema de producción. Como decíamos, hoy por hoy el capital puede solicitar el trabajo que quiere, ya que la tecnología le permite producir más o menos en base a la automatización de la misma, las máquinas. De esa manera, hay una masa de trabajadores que no tienen empleo, que es lo mismo que pasaba al principio de la Revolución Industrial. Y hay unos pocos ultramillonarios, también lo sabía en esa época, Pierpont Morgan, Carnegie, los Cook, o sea, había varias familias muy enriquecidas, ahora también los hay, y bueno, Peter Thiel está acá en Argentina, Elon Musk ya lo conocemos, hay muchos, Jeff Bezos, y esos, de esos había también en la época que tanto reverencia el infeliz de Milley, entre 1860 y 1918, por ejemplo. Pero nosotros cuestionamos esa forma de organización social y esa forma de opresión, explotación y opresión. ¿Y cómo la cuestionamos? Como hicieron nuestros abuelos. Nuestros abuelos se juntaron y dijeron, si hay beneficios en la producción industrializada de los medios de producción, debemos unirnos, dijeron, a través de una de las líneas de pensamiento. Yo no soy, digamos, específicamente de esa línea de pensamiento, que es el marxismo, pero dijeron algo muy real. Proletarios del mundo unidos. Es decir, si el capital tiene todos los ejes de poder, domina el poder judicial, el ejecutivo, el legislativo, tiene el poder económico, la única forma que nos queda a los ciudadanos de pie comunes para defender nuestros derechos es unirnos y luchar por ellos. Solo que ahora nosotros lo hemos formulado en esta teoría del impacto tecnológico y el cambio social y de la globalización material de otra manera. Primero voy a hacer algo que no pude hacer el programa pasado, que es explicar qué es la globalización material. Es el adelanto en los medios de comunicación y de transporte. ¿Qué significa esto? Cuando cayó la Unión Soviética, los norteamericanos dijeron, nuestro sistema de vida es y nuestros intereses son los más importantes en el mundo y se viene una globalización en la que Estados Unidos va a dominar al mundo. Obviamente eso también cayó a los pocos años. Esa es la globalización política. Nosotros no hablamos de globalización política. Nosotros hablamos de un tema material. Hoy por hoy, todo lo que consumimos vienen en barcos
que están dando vuelta alrededor del mundo, automatizados en distintas rutas, y dejan, por ejemplo, en el puerto de Buenos Aires, 1,000 artículos para ser consumidos, la cantidad, en un año por toda la población. Eso que, y esos artículos se producen en ciertos lugares del planeta. Entonces, tenemos una globalización en el, a través del intercambio fuerte y casi inmediato de mercaderías, de los viajes de personas también, y las ideas que pasan de un lado al otro del mundo casi en una percepción instantánea. Tenemos eso por un lado, y por otro lado tenemos dentro del mundo casi en una percepción instantánea. Tenemos eso por un lado, y por otro lado tenemos la concentración de la producción en ciertos

colonias y les imponían el consumo de su producción. Bueno, eso es lo que está haciendo Estados Unidos o quiere hacer con nuestro continente americano, y es lo que las otras potencias intentan hacer, o intentan hacer primar por ahí su comercio y su economía como hace China. Entonces, esto es lo que yo quería decir. En estas dos condiciones, en lo que el trabajo deviene en un bien escaso, esta sobrante de horas, esta cultura del ocio que podría venir del hecho de que hacen falta pocas horas de trabajo humano, de trabajo, de dedicación humana, le pertenece a la comunidad. No es que nosotros vayamos a negar el derecho de propiedad y los beneficios, solo que en su magnitud, en la magnitud total del derecho de propiedad, pertenecen a todo, a toda la comunidad en cuanto a la satisfacción de las necesidades fundamentales de las personas y el poder obtener dentro de la sociedad una vida digna, que eso es todo lo contrario a lo que vine diciendo de Milei. Entonces, ¿qué es lo que nosotros decimos? Si el adelanto viene de los frutos de la ciencia, y para que haya ciencia, históricamente, hubieron esclavos, siervos, trabajadores explotados, el fruto final de esa ciencia es producto de la actividad de la humanidad. Así como nuestros abuelos dijeron, proletarios del mundo unidos, nosotros decimos, los frutos de la ciencia pertenecen a la humanidad. Y en base a eso, hay que generar trabajo para todas las personas, hay que permitir que se retiren a una edad adecuada y no que se, por razones presupuestarias, como hace el Fondo Monetario, aumenten los plazos de jubilación. Porque además, si mantenemos a la gente en su puesto de trabajo más tiempo, ¿cómo hacemos lugar para los jóvenes? Entonces viene la reducción de la jornada laboral, la reducción de la cantidad de días que se trabajan y luego viene un ingreso que por un lado es un ingreso básico universal que no son los planes que están usando como contingencia y para frenar un poco la sublevación popular, este mismo desgobierno, porque este desgobierno dice, bueno, le tiro unas chucherías al pueblo y mientras tanto exploto todo y me quedo con todo. Eso es lo que hacen. Y entonces, un ingreso básico universal complementado por un ingreso salarial, pero todo un ingreso digno, que en lo que era el concepto de salario mínimo vital y móvil, que era no el mínimo, no es que digamos la cantidad, sino lo que debía cubrir las necesidades del trabajador y de su familia. Entonces nosotros decimos que ese avance de la tecnología, ese posibilidad de tener una sociedad automatizada y de ocio, esto también se combina con otros dos fenómenos de los que ahora no voy a hablar, posibilidades tienen que ser compartidas entre todos. No significa un desapoderamiento de digamos, personas que tienen una fortuna. Significa que lo que no queremos es que haya miseria. Entonces tiene que haber un equilibrio, y ese equilibrio viene de repartir la riqueza y las posibilidades de una sociedad avanzada como es la nuestra. Bueno, eso lo quería hablar para clarificar el panorama un poco en medio de esta destrucción del derecho laboral que acaba de hacer Milei. Por otro lado, y acá viene el editorial, es la construcción de la impunidad judicial de Milei y su banda de ladrones. Es lo que está pasando con las designaciones judiciales, 70 y pico de pliegos. Se está profundizando el lofero guerra jurídica. ¿Qué es el lofero guerra jurídica? Ha tenido distintas connotaciones. Yo voy a hablar la que nos corresponde a nosotros en nuestra hermosa y querida Indo-Afro-Latinoamérica o Latinoamérica. Es un instrumento dispuesto por la política hemisférica de los Estados Unidos y por los grupos minoritarios privilegiados en distintas sociedades de distintos países de nuestra región para perseguir inhabilitar y ilegalmente detener a los líderes de los partidos populares que impulsan un crecimiento nacional.
El caso claro, ayer estuvimos en la casa

la casa de Cristina, porque era el 10 de junio, el día de reafirmación de los derechos soberanos Malvinas y la del Atlántico Sur y sector Antártico, porque el 10 de junio de 1829 se nombra a Luis María Vernet comandante político-militar de Malvinas, es decir, que antes de la usurpación británica, y por eso es una usurpación, había un gobierno constituido ya desde 1820, desde el 6 de noviembre de 1820, que nuestro país había tomado posesión de Malvinas como parte de la herencia hispánica. Y obviamente lo que hicieron los ingleses y lo que siguen haciendo es desapoderarnos por la fuerza ilegítimamente. Y por la fuerza retienen lo que nos pertenece a nosotros y que es parte de la integración nacional argentina. Bueno, por esa fecha fuimos, le llevamos una bandera, obviamente no la pudimos ver porque está con un régimen arbitrario, como arbitraria es su detención, ilegal, una privación ilegal de la libertad, ilegal calificada, eso es lo que está sufriendo Cristina. Y fuimos allí, y bueno, Cristina es un caso, y hay otros casos más que podemos hablar. Para poder decirlos, los voy a enumerar, y por eso mejor que los lea de una lista. Dilma Rousseff y Lula da Silva en Brasil, Cristina de Kirchner en Argentina, que no es la única presa política, también está De Vido y también está Milagro Sala. Rafael Correa y Jorge Glass en Ecuador, Fernando Lugo en Paraguay, Bernardo Arévalo y Telma Aldana en Guatemala, Gustavo Petro en Colombia, Andrés Manuel López Obrador en México, Daniel Jadue en Chile, Pedro Sánchez y el partido Podemos en España, Antonio Costa en Portugal, Charles Carrera en Uruguay y Evo Morales en Bolivia. ¿Qué es lo que quiero decir que han sido sujeto pasivo o les han aplicado el lawfare? Algunos los detuvieron arbitrariamente, como a Cristina, como le pasó a Dilma Rousseff, como le pasó a Lula da Silva. Otros, el lawfare o guerra jurídica sirve para atacar al oponente, destruir su imagen. Entonces, eso es lo que hacen, por ejemplo, con Petro, o con López Obrador, o con el partido gobernante Sheinbaum. Voy a leer, para poder manejar de manera precisa, las características del lawfare. Manipulación del sistema legal, abuso de derecho, judicialización de la política, promoción de la decepción popular, uso de la ley como forma de avergonzar al oponente, bloquear y tomar represalias contra los intentos de los oponentes de utilizar los procedimientos y estándares legales disponibles para defender sus derechos. Creo que todo esto lo hemos estado viendo entre el 2015 y el 2019 y ahora lo estamos viendo nuevamente. Para asegurarse eso, cada gobierno de estos, que siguen en cierta manera el estilo de Ronald Reagan, él lo empezó en los 80, postulaba algo que no es nuevo, que el poder es uno solo, y por lo tanto, él, llegado al poder, tenía que dominar la Corte de Justicia norteamericana desde la presidencia. Y para eso utilizaba nombramientos. Pero esto no es nuevo, pero él lo enfatizó. Y acá Méndez también lo tomó. Méndez, vieron, todos tenemos nuestra cábala. Y tanto Mauricio Macri, eso sin lugar a dudas, pobló, inclusive con anterioridad a llegar al gobierno, la justicia con jueces prevaricadores y parciales que responden aún actualmente a sus decisiones, y De Angelici era uno de sus operadores judiciales, como se dice. El otro se fue a Uruguay y no volvió más y nunca lo tocaron. Y ahora, con estas designaciones, viendo que su popularidad, entre comillas, disminuye, porque claro, vos no podés hacer políticas oligárquicas en la democracia, a la larga pasa, la legitimación se te va a escapar y vas a tener que hacer uso del poder o sobre todo de la fuerza. Pero en este caso, como fuerza usan tribunales
parciales y que están sometidos a la voluntad del Ejecutivo. Y acá están las, se hablaba de 50 pliegos, luego de 73, algunos de los casos que quiero compartir para que vean cómo es esta familia judicial en cierta manera. Tenemos el tema arbitrario, sí, de haber retirado el pliego de la jueza Micheli porque es cuñada de Alconada Mon. Eso es totalmente arbitrario. Y si bien algún jurista ha querido justificarlo, es totalmente injusto, carente de contenido de derecho. Luego tenemos a María Julia Sosa, que es candidateada al Tribunal Oral Federal 3 de La Plata, que viene ya de Comodoro Py, porque era la mano derecha del juez Julián Ercolini, juez que fue parte de la persecución política. Tenemos a Claudio Ricardo Silvestre y Pablo Ezequiel Will. En el caso de Pablo Ezequiel Will, era secretario del juez Luis Amella, que fue el que hizo la gestapo judicial, sindical, la persecución a líderes sindicales, especialmente de la UOCRA de Quilmes, o sea, en beneficio de María Eugenia Vidal. Después tenemos la jueza Ana Juan para ser designada, Ana Juan para ser designada como jueza federal en Hurlingham, y es secretaria de la Cámara Federal de Comodoro Py o Comodoro Pro, que ya todos lo sabemos y por eso le llamamos así. Y está casada con el juez Marcelo Martínez de Giorgi, que está a cargo del caso Libra, que es el peor caso de estafa, así digamos, que trasciende la Argentina, de parte de este gobierno de ladrones de Milei. También tenemos para el Tribunal Federal de San Martín a Arzubi Calvo, que trabajó durante años con el juez Ariel Lijo. Fíjense cómo se van reproduciendo, ¿no? Tenemos la candidatura de Juan Andrés Moldes, que es hijo del fiscal que fue tan funcional a los intereses concentrados hasta su muerte. Tenemos a Víctor Arturo Pesino. En el caso de Víctor Arturo Pesino, es darle mayor tiempo en la permanencia del cargo, porque se tendría que jubilar a los 75 años. Yo lo voy a decir ya, o sea, con los abusos que está cometiendo el Poder Judicial y la implicancia política, que no vengan con que el Poder Judicial te acompaña hasta el cementerio pero no entra. No. Tenemos un ejemplo en la historia argentina. Cuando asume la primera Junta de Gobierno, la audiencia de Buenos Aires, que era la audiencia virreinal, se niega a jurar por la Junta. Los meten en un buque y los mandan a España. Es decir, a veces, lamentablemente, cuando el Poder Judicial es parte de un régimen, hay que modificar todo. Ellos nos llevan a modificar todo. Mire, lo que tenemos ahora y lo que es terrible, me voy a tomar unos minutos más para el editorial, le pido perdón a Florencio, porque después tenemos una hora y pico para hablar de música y de cultura. El orden conservador, que es lo que quiere reconstruir Milei, era un orden cerrado y por eso generaba revoluciones. Y lo hemos explicado varias veces acá. El poder ejecutivo, por fraude, acá por dominación de los medios y de las redes, mintiendo, era el que tomaba las decisiones en el seno de la sociedad. Esto pasó entre 1862 y 1916. Era el que tomaba las decisiones. Decisiones que eran antipopulares. Entonces, ante una decisión antipopular, ¿qué podés, o ante algo que es ilegal, podés, como ciudadano común, recurrir a la policía? Pero la policía era el policía, el comisario, era el primo del político conservador. Entonces decís, bueno, voy a la justicia, pero el juez era el amigo de la infancia
del político conservador. Entonces, bueno, no me queda más que denunciarlo en el diario, pero los diarios le pertenecían a la familia del político conservador. Es decir, ese es uno de los peligros de este orden cerrado de estar colonizando el Ejecutivo, el Poder Judicial. Y voy a decir algunos más para... en el caso de Pessino, que quiere quedarse hasta los 80 años, 5 años más, fue justamente antes de que esta posibilidad fuera aprobada, sacó un fallo a favor del gobierno contra los derechos laborales de nuestras mayorías populares. O sea que saca el fallo y le dan lo que quieren. Más directo, imposible. Voy a seguir buscando algunos casos más para ilustrar. Por ejemplo, hay jueces que por su pensamiento, digamos, inclusivo, son perseguidos o son negados. Por ejemplo, acá hay un abogado que es conservador o de libertario, Alejandro Sarubi Benítez, que apuntó contra 3 candidatos. Ana Clarisa Galán, casación, Hernán Figueroa Tope y María Esther Pintos. ¿Por qué? ¿Cuál era su mancha? Habrían sido la de firmar una declaración contra la baja de la edad de punibilidad. No hubo críticas, por ejemplo, en otro caso, al juez federal de Córdoba, José Eduardo Villena, que, al contrario, participó de una jornada en la legislatura porteña sobre las falsas denuncias. Como ven, imponen una ideología. Eso también lo hizo Reagan en Estados Unidos. Luego tenemos el juez Juan Pedro Galán Greenway y Alejandro Cataña. En el caso de Alejandro Cataña tiene a su cargo la investigación de las municiones que fueron a Bolivia durante el gobierno de Macri. Había una que me parecía interesante. Había una jueza en especial que había protegido a Macri. Están llevando adelante, pudriendo el sistema. Y cuando pudren el sistema, llega un punto en que nuestro pueblo se cansa. Y ahí surge todo el patriotismo, todo el deseo de una sociedad mejor. Y como ustedes que están de aquel lado son patriotas, y nosotros también somos patriotas, y porque estamos luchando contra traidores como Milei y toda la runfla de ladrones que lo apoyan y los grupos que roban con él, estamos haciendo una lucha por la independencia de nuestro país. Y como patriotas, ¿saben algo? Vamos a vencer. Vamos a una pausa.

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0: Y le doy la bienvenida a nuestro soldado, médico y músico en ese orden ascendente de importancia, doctor Florencio Morales. ¿Cómo estás, Florencio?
1: ¿Cómo te va, Héctor? Muy buenas tardes, noches para vos, para Dayana en control. Y de paso le aviso que la última parte de la canción no la escuché. No sé si es problema del MIT que utilizamos, pero bueno, y gracias a Dayana por la paciencia y su dedicación. Y por supuesto, es el tema necesario, ¿no? En estos días, la partida del Indio Solari, nacido como Carlos Alberto Solari en Paraná el 17 de enero de 1949 y que el pasado viernes 5 de junio falleció en su casa, no en su mansión, en su casa de Parque Leloire, en Ituzaingó, en la provincia de Buenos Aires. Y lo que escuchábamos primero era, obviamente, Juguetes Perdidos, del Indio Solari y de Sky Bellinson, guitarrista del gran grupo que habían armado en 1978, Patricio Rey y sus Redonditos de Ricota. Y había aparecido este tema en 1996 en el álbum Luzbelito como una alusión a la juventud comprometida con los ideales y la política. Y tengo que decir que no voy a ser un careta, no fui ricotero. Empecé a apreciar sus canciones porque mis hijos me hicieron escucharlas y empezar a entender un poco sus letras, que a veces eran un poco crípticas.
0: Che, pará que pongo mi parte. Yo tengo los cassettes de los Redondos desde 1985. Cassette, varios cassettes.
1: Claro, bueno, vos fuiste más... te llegó más la música de ellos. Fue un fenómeno, claro, yo estaba en esas épocas en otra cosa, trabajaba mucho, estaba dedicado a aprender la especialidad también, trabajaba mucho y no tenía tanto tiempo de escuchar música y bueno, hay distintas tribus, ¿no? En cuanto a la música, que van desde nuestro folclore, del tango, el jazz o el pop o el rock y bueno, y dentro de cada estilo hay también distintas tribus. En aquella época a mí me llegaba Fito, por ejemplo, llegaba mucho Fito Páez, como para darte un ejemplo, ¿no? De quién seguía, pero realmente empecé a darle importancia y a tener respeto por el fenómeno que logró el Indio Solari como cabeza de Patricio Rey y sus Redonditos de Ricota, o después por los fundamentalistas del aire acondicionado, y el último grupo que se llamó El Mister y los Marsupiales Extintos. Bueno, los fundamentalistas nos hicieron emocionar el sábado a la noche con su recital en Comodoro Rivadavia, que fue seguido por seguramente cientos de miles de personas aquí y en el mundo. He visto muchas en las redes, he visto muchas reflexiones sobre el Indio, reflexiones de él inclusive. Me emocionó mucho ver que los pañuelos de las madres y las abuelas de Plaza de Mayo cubrieron el ataúd junto a los de hijos, y que ellos publicaron y dijeron que era en nuestra memoria y en nuestra rebeldía. Así lo publicó Hijos. Y hay un montón de reflexiones que hay alrededor de la muerte del Indio, ¿no? Por ejemplo, bueno, darnos cuenta que el gobierno le tuvo miedo. Tuvo miedo al Indio. Al Indio estando muerto y al Indio estando vivo. Por eso no permitieron su velatorio en el Congreso. Y no me quiero ni imaginar la represión que se habría desatado si ese velatorio hubiera ocurrido ahí.
0: Y sí, hubo represión en Capital por la juntada que se hizo en Plaza de Mayo inmediatamente después de saberse.
1: Sí, eso me indignó totalmente. Y no solo a mí, he visto publicaciones, viste que yo, por mi cuestión de gustos musicales y lo que hago en la música, sigo a los artistas brasileños. Y justamente el fin de semana pasado estuvo quien fue arreglador y chelista, un gran chelista brasileño, que es el maestro Jacques Morellenbaum, que estuvieron acá tocando en La Trastienda junto con su esposa Paula y Moreno Veloso, el hijo mayor de Caetano Veloso, e hizo una publicación asombrado, como primera cosa, Jacques Morellenbaum, de la reacción frente al indio, y por lo que escribió se notaba que conocía la música de
0: Los Redondos. ¿Vos sabés que quería hacer un comentario?
1: Y además indignado por eso, por la represión también.
0: Bueno, quería hacer un comentario sobre eso. Está lleno de carteles que hablan de orden y ley, como si fuera una especie de sheriff, Jorge Macri. Primero, esas cosas surgen de los focus group que le dicen, bueno, tenés este valor y tu electorado responde, o buena parte de tu electorado responde a ese valor. Ahora, sería mejor que en vez de estar publicando por todos lados orden y ley, que en realidad no existe en Buenos Aires, es todo arbitrariedad y negociado. Estoy hablando de Jorge Macri. En vez de poner orden y ley, se hubiera dedicado a hacer obras reconocidas, urbanas, para el beneficio de los vecinos de Buenos Aires, porque ahora no le queda más que ir para ese lado del orden y ley, porque es gratis, porque ya tiene la fuerza de represión que utiliza, aunque los agentes no son culpables de las órdenes que reciben, tiene la fuerza de represión a mano y hace hechos de represión para decir orden y ley. Parece Giuliani en Nueva York. Pero más allá de eso, que a mí tampoco nunca me gustan las comparaciones, quiero decir eso. ¿Qué orden y qué ley? Si este es un puerto donde se roba a cuatro manos, las administraciones del gobierno de la ciudad no las controla nadie, y es un lugar muy deseado porque tiene la tercer caja del país y es un conglomerado de negocios. Eso es Buenos Aires. Nada más que eso, quería decir.
1: Sí, tenés mucha razón. Y con respecto a lo de Giuliani, es cierto que incluso la tolerancia cero, ¿no? Pero hay un detalle que es algún político argentino, y no precisamente de la derecha argentina, se fijó en su momento, yo lo estaba escuchando, que cuando el famoso Giuliani, que tanta seguridad le dio a Nueva York, pero dos aviones se estrellaron sobre las Torres Gemelas cuando él era el alcalde, ¿no? Pero hay un dato interesante. Cuando Giuliani llega al poder, y esto no es un personaje que me resulte simpático, Giuliani, ¿no? Todo lo contrario. Pero datos son datos. El desempleo en la ciudad de Nueva York había trepado a casi el 18%. Cuando termina su primer mandato, había descendido al 4%. Es un dato a tener en cuenta, ¿no? Porque de pronto pueden bajar la delincuencia, que no es solo porque hubo tolerancia cero. No, hubo también gente que no cometió un delito por desesperación de que sus hijos no pudieran comer, tuvo trabajo. Esa es una gran diferencia.
0: Bueno, sí, acá reverencia de Margaret Thatcher, y es la política más odiada por los británicos. Y además de eso, cuando terminó, ¿te acordás que una vez leí una semblanza histórica de cómo quedó Gran Bretaña cuando se fue Margaret Thatcher? Desempleo, sí. Droga, violencia. ¿Qué te iba a decir? Quería hacer una precisión que es importante. Arbitrariamente y mal, y como una forma de represión ideológica, en el Museo Nacional Malvinas se quitó al salón principal el nombre de Orlando Pascuas, que es fue un excombatiente que defendía los derechos humanos y llevó adelante la bandera de los derechos humanos, que falleció hace unos años, unos cuantos años. Y obviamente se le puso el nombre de Julio Cao. Que nosotros pensamos que Julio Cao, héroe de la nación argentina, se merece tener el nombre en muchos de los lugares de el museo. Lo que pasa es que no podés sacar el nombre del otro, digamos, recordado y homenajeado por hechos positivos para nuestra ciudadanía. En todo caso, pones Orlando Pascua, Julio Cao, y le pones los dos nombres. Porque si no, lo que estás haciendo, y es lo que ellos quieren, es que la ESMA vuelva a ser parte de la dictadura cívico-militar, o sea, parte de todo lo que fue su degeneración como establecimiento militar, porque establecimiento militar tenía una finalidad de formación, pero lamentablemente la dictadura cívico-militar la llevó al terror y a lo peor.
1: Y uno de los principales centros de
0: 5.000 desaparecidos. Entonces queremos decir desde acá, como ex conscriptos que servimos en Malvinas, que repudiamos el cambio de nombre y también repudiamos que intenten o hagan globos de ensayos haciendo movidas militaristas en el ámbito de la ESMA. Nada más que yo lo quería decir.
1: Bueno, yo quería poner un poquito de humor, un poco en estas reflexiones sobre nuestro país, nuestra realidad, la partida del Indio, un artista impresionante. Y vamos a poner un poquito de humor. Escuchamos recién Juguetes Perdidos y hay una frase que siempre me llamó mucho la atención, ¿no? En esta canción. Es esa que dice, cuanto más altos trepa el monito, así es la vida, el culo más se le ve. Y fíjate cómo hacía alusión a esta canción el Papa Francisco. En algún momento encontramos este video y quiero compartirlo con ustedes. Escuchémoslo, Francisco. Un segundito.
2: Los que trepan y trepan y trepan llegan arriba. Creo que lo dije, no me acuerdo. Acabo de tener otra conferencia, no sé cuál la dije. Cuando llegan arriba, cuando están arriba, ¿qué cosa muestran? Mi abuela me lo enseñó eso. Arriba lo único que muestran es el trasero.

0: Parece que Francisco o Cardenal Bergoglio estaba en la onda, ¿no?, sobre estas cosas. Y vamos a seguir recordando al Indio Solari y vamos a escuchar ahora otro de los grandes temas, de los grandes, las grandes canciones que compuso con Sky Bellinson y que apareció en el álbum Gulp de 1985, que seguramente vos tenés el cassette, Héctor, y en el que...
1: Sí, lo tengo, uno de mis preferidos.
0: Y esta canción, según me explicó el Indio, así someramente dijo, en realidad fue una joda a nosotros mismos y al medio artístico en general. Y en alguna parte de un puente instrumental hace alusión a la música que Maurice Jarre compuso para la película Lawrence de Arabia. El tema es La Bestia Pop.

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3: Y continuamos en Rebeldes por Malvinas y como hemos hablado con Florencio, vamos a hacer un recordatorio de unos episodios criminales, históricos, peores de nuestra historia argentina, luego del bombardeo de Plaza de Mayo, que le costó la vida hasta entre 308 y 364 argentinos, muchos de ellos mujeres y niños. Y,
4: ¿te puedo pedir un favor,
3: sí,
4: Héctor?
3: Sí.
4: Cerramos el homenaje al indio y seguimos con esto.
3: Bueno, dale, dale.
4: Con ese tema que es un tema importante.
3: Sí, yo igual lo único que voy a hacer es leer una síntesis histórica y decir, sí, cómo no, dale.
4: Dale, dale, y después charlamos porque dio.
3: Dale, esto es Radio Verdad, lo hacemos juntos, dale.
4: Entonces, viendo las redes, encontré una frase, no sé quién la creó. Pero dice, festejaron las muertes de Francisco, del Diego y ahora la del indio. No es una batalla cultural, es lisa y llanamente el odio hacia lo popular. Qué feo debe ser vivir así, sin identidad ni respeto para lo verdaderamente argentino. Y bueno.
3: Vos sabés que ahí en esa línea te quería decir algo. Lo criticaron diciendo, viste, era rico y se hacía de izquierda. Acá yo creo que hay una frase genial que contrapone esa forma de calificar tan sucia que tienen los libertarios. Así que dices que por ser de izquierda debo ser pobre. Dime, ¿qué se siente ser de derecha si no ser rico?
4: Oh, perfecto, perfecto. Y ni hablar de la opereta que quiso hacer el nado sincronizado, como lo llamó el profe Romero a todo el periodismo hegemónico, contra el hijo, porque es empleado de la legislatura y cobra una cifra determinada y la dona todos los meses al Garrahan. Así que, bueno, es gente muy baja, gente muy baja. Y sigo insistiendo, quien recibe órdenes de las élites yanqui manchadas por los archivos Epstein no es confiable. O sea, es gente inmoral por sobre todo. Y vamos a terminar el homenaje al indio con la canción más icónica, obviamente, aquella que apareció en el álbum Octubre de 1986, también del Indio Solari y de Sky Bellinson, la canción que hizo famoso el pogo más grande del mundo y donde está la frase Mick Jagger, hacete de abajo. Vamos a escuchar en vivo, jijiji, por el Indio Solari y los fundamentalistas del aire acondicionado en Tandil, 12 de marzo de 2016.

gracias. Esto es imposible abarcar esto. No sé de qué se trata, no me quiero hacer cargo. Gracias, gracias, gracias, gracias para siempre.

0: Y nosotros desde Rebeldes por Malvinas te damos las gracias, Indio Solari, a todos tus grupos, tu música, tu fenómeno. Me saco el sombrero ante eso. Insisto, no fui ricotero, pero qué envidia, qué ganas de haber estado allá en marzo del 16 en Tandil o al año siguiente en Olavarría, donde se juntó más gente todavía, y ese sí que fue el pogo más grande del mundo. Y alguien que logra esto desde lo artístico merece todo mi respeto. Y cerramos así este homenaje al Indio Solari, que va a seguir estando en Rebeldes por Malvinas, por supuesto, ¿no?
1: Sí, además, primero te quiero decir que tenés toda la razón. Por una cuestión de coherencia había que terminar el bloque de el Indio Solari. Yo lo que pasa es que me entusiasmé como veníamos, sí, viste, con la crítica. A veces sí, nos pasa.
0: Sí, sí, sí. Yo también, pero sí. Así después pasamos tranquilos. Nah.
1: ¿Y qué te iba a decir? Creo que...
0: Después pasamos tranquilos. Nah.
1: ¿Y qué te iba a decir? Creo que congregar a las masas es lo que más odia.

0: ídolo. Nada más. Eso fue todo. Eso es ser consciente de lo que estaba pasando y organizar la cosa para que sea así. Entonces, millones de personas pudieron estar en paz, tranquilos, despidiendo a su ídolo. Y un montón de jubilados no pueden estar tranquilos protestando frente al Congreso, ¿no?
1: No, lo que pasa es que el orden conservador se basa no solamente en explotar, sino en infundir miedo y reprimir. Así que
0: Ah, claro.
1: tienen que mostrar eso. ¿Qué te parece? Ahora sí hablamos de los fusilamientos de
0: Por
1: José.
0: supuesto,
1: Bueno, yo lo que quiero hacer es una clínica, una crónica sintética. Obviamente, bueno, como hablábamos, es un corolario de la terrible masacre del bombardeo de Plaza de Mayo en el 55. Los fusilamientos de clandestinos de José León Suárez fueron un episodio represivo del levantamiento del general Juan José Valle contra la dictadura gobernante que dispuso el fusilamiento público del propio general Valle. Lo ejecutaron en lo que era la prisión ahí en Las Heras, en el Parque Las Heras.
0: donde
1: Y
0: ahora es el Parque Las Heras,
1: sí,
0: claro.
1: y 17 militares. Espera que. Justo.
0: Sí.
1: Y 17 militares sublevados, así como el fusilamiento clandestino de 18 civiles en las localidades bonaerenses de Lanús y José León Suárez. Eso fue el 9 de junio del 56. Los levantamientos de Valle, el levantamiento de Valle se inscribe dentro de un movimiento más amplio, como la resistencia peronista, pero en el mismo también actuaron civiles y militares no peronistas que se oponían a la dictadura. Los fusilamientos clandestinos permanecieron desconocidos hasta que el periodista Rodolfo Walsh descubrió e investigó los que se habían producido en León Suárez, publicando su investigación en 1957 a través de un histórico relato novelado titulado Operación Masacre. Ahí tenemos
0: Claro,
1: todos más o menos
0: porque
1: los
0: él,
1: elementos, ¿no?
0: sí, él creo, él contactó a sobrevivientes, porque hubo sobrevivientes de estos
1: Sí,
0: fusilamientos.
1: digamos, le sometieron a ejecución a 12 y 5 fueron ejecutados efectivamente y los otros sobrevivieron a sus heridas, 7.
0: Exacto, y a esos contactó Rodolfo Walsh y ahí se origina Operación Masacre, ¿no? Y devela lo que realmente pasó. Y bueno, es un poco, ¿te acordás cuando yo hablaba en programas anteriores de lo sanguinario que fue Bartolomé Mitre? Y bueno, es un poco, es también continuidad de todo eso. Está en el ADN de esta gente. No es de extrañar que hayan hecho ellos fusilamientos y después hablan de los 70 años de peronismo. Yo hablaría de los 150 o 200 años de antiperonismo, antiirigoyenismo o antifederalismo, ¿no? Creo que ese es el gran problema que tenemos. Hola, a ver, estoy.
1: Sí, obvio, no me cabe la
0: Ah,
1: menor duda.
0: era una reflexión que hago histórica, ¿no? Y que sirva para el presente y para el futuro, ¿no?
1: Sí, pasamos antes de 1810 de ser una colonia directa de España, y esto lo sabemos la mayor parte de los argentinos, aunque algunos quieran bloquear la memoria, a ser país dependiente de Gran Bretaña y de una oligarquía local, y luego de la Segunda Guerra Mundial, de Braden o Perón, a ser un país dependiente de una oligarquía local y del Imperio norteamericano. La realidad es así, la oligarquía es el gobierno de pocos para pocos, es decir, grupos minoritarios que manejan el país en
0: Ah,
1: su
0: se me está
1: beneficio
0: yendo.
1: y en beneficio de intereses extranjeros e internacionales. O, se ha diversificado mucho, ¿no? Se ha diversificado, ahora es financiera, industrial no mucho, pero es financiera, por ahí industrial en cuanto a la mentalidad de algunos industriales, que se pegan un tiro en el pie, como dicen muchos periodistas. Y
0: Claro.
1: es
0: Sí, pero ¿por qué? Porque ha
1: de
0: triunfado a nivel
1: servicios.
0: mundial.
1: Sobre todo de servicios y de, obviamente, la tradicional, la agropecuaria y ahora la minera.
0: Claro, pero lo que pasó, y ya, yo recuerdo que ya en los 80 mucha gente hablaba, a nivel político o en notas periodísticas,

0: políticas, que había como una suerte de puja entre el capital financiero y el capital de la producción. Obviamente ganó el capital financiero, a nivel mundial hablo, ¿no? No, no, no solo acá fuimos víctimas de eso, en definitiva, y en un montón, bueno, en todo el mundo probablemente. Entonces, frente a eso, un tipo que tiene dinero y la bolsa o lo que sea le ofrece multiplicar ese dinero sin trabajar y sin dar trabajo, sin producir, obviamente se va para ese lado, ¿no? Ese es el tema. Y bueno, y en nuestro país la ley de entidades financieras tiene mucho que ver con eso y debería ser, para un próximo gobierno nacional y popular, uno de los primeros temas a discutir,
1: Sí,
0: ¿no?
1: además,
0: Derogación.
1: por lo menos en mi pensamiento, no estoy en contra de las actividades agropecuarias o de las actividades mineras, obviamente en el marco que las hacen sustentables, ¿no? Pero sobre todo que no generan gran contaminación, una contaminación que no puede ser controlada. Y en lo posible que no generen contaminación, es más que lo posible, ¿no? Que no generen, aunque es un poco difícil en el caso minero. Lo que estamos en contra es de la concentración de esas actividades y el hecho que el producto de esas actividades se vaya para afuera a cuentas en paraísos fiscales y que nuestro país, en un país inmensamente rico, tenga un pueblo como está pasando con sus necesidades insatisfechas y de una manera realmente trágica, ¿no? Eso.
0: Claro, y que la exportación de todo eso no genere una riqueza para el país, porque en cualquier lugar del mundo, una empresa que explota una riqueza natural de ese lugar tiene que dejar un porcentaje importante. Yo me he enterado que, por ejemplo, Argelia es un fuerte productor de petróleo en el norte de África, y las petroleras tienen que dejar el 40% de sus ganancias al Estado de Argelia. ¿Por qué acá el RIGI le dice que tiene que dejar un 3%? No, señores, no, hay que negociar desde otro punto de vista. Si tenemos cobre en la cordillera, porque si del otro lado Chile es uno de los grandes exportadores de cobre, no me quiero ni imaginar todo el cobre que debe haber para este lado, en la cordillera. Y bueno, el cobre, señores, bueno, el 30% queda en la Argentina, o el 40%, de todo lo que se explote. Y probablemente nadie te diga nada, ¿eh? Los tipos inviertan y exploten igual todo, ¿eh? No, porque las ganancias que da toda esa actividad son enormes.
1: Sí, se van a llevar 150.000 toneladas de cobre. Somos el
0: Por
1: cuarto
0: ejemplo,
1: productor de cobre del mundo y para afuera. O sea, como decimos
0: y
1: nosotros,
0: el
1: sí, el
0: litio
1: litio,
0: también.
1: todo. Es decir, lo hablamos uno de los programas anteriores. La ecuación económica favorable a nuestro país en la minería es que la mayor parte de lo extraído quede en estructuras en nuestro país, que generen energía, que generen servicios de salud, servicios de educación, servicios, es decir, porque todo eso requiere estructuras, edilicias, energía, entonces que eso quede para nuestro pueblo. Después, si hay un saldo exportable, se exportará. ¿Qué están haciendo? Están manteniendo este sistema de inequidad a través de una exportación de minerales en bruto, que solamente con bajo derecho y mucha corrupción, y que solamente beneficia a las empresas extranjeras, al grupo este de ladrones de Milei, y a gobernadores inescrupulosos.
0: Sí, y bueno, es no ejercer la soberanía, no ejercer el derecho a tener soberanía y decirle, bueno, muchacho, si vos sos dueño de una casa y no vivís en esa casa y la alquilás, ¿qué, la vas a alquilar por 10 pesos? No, la vas a alquilar por el valor que tiene. Bueno, es más o menos lo mismo, mirá qué sencillo es la comparación, ¿no? Así que lo que tenemos, bueno, lo que es nuestro, si lo quieren explotar gentes del extranjero, lo ideal sería que lo exploten empresas de nuestro país, eso sería lo ideal, Pero si lo quieren exportar o extraer y exportar gente del exterior, bueno, que dejen el porcentaje que corresponde y que es el que habría que exigir desde un desde una posición soberana, ¿no? De una
1: sí, posición e incluso esto excede el tema de los derechos que tengan que pagar o los impuestos. No puede ser, por ejemplo, que exportemos litio, exportemos cobre y después nos venga toda tecnología en base al litio, al cobre, a las tierras raras, a lo que sea, elaborada en distintos artefactos o, que responden a necesidades desde afuera. Te vuelve el mismo litio. Es un poco lo que decimos del calamar que pescan los, que capturan los españoles en el sur. Después te viene la latita de calamar español y lo capturaron acá en el sur con licencia de los colonos usurpadores.
0: O los habanos holandeses, el tabaco de Misiones, ¿no?
1: Claro, el té inglés, es muy gracioso el té inglés. Imposible, en principio, cultivar la planta del té en Inglaterra si es de lugares tropicales.
0: Claro,
1: por el supuesto. Té que le robaron a la India.
0: Y hablando de soberanía, sigamos con un poco de soberanía cultural, ¿no? Vamos a ver, porque hay unos cuantos, ¿no? Para homenajear, no creo que lleguemos a todos. Pero el 11 de junio de 1942 nació Humberto Vicente Castaña en el barrio de Flores, más conocido como Cacho Castaña, y que se fue de este mundo, o de esta dimensión, no sé cómo lo quieran decir, el 15 de octubre de 2019, cantante, compositor, productor argentino, y fue como un ícono de la canción y de la esencia porteña. Y allá por el año 72 nos hizo conocer, entre tantos éxitos que ya tenía, una canción sensacional que se llamó Café, la humedad. Vamos a escuchar a Cacho Castaña.

0: Y era Cacho Castaña con su café La Humedad, y sigamos un poco con nuestra cultura.
1: Te quería preguntar si puedo leer el mensaje de una oyente.
0: Dale, sí.
1: Perfecto.
0: Dale.
1: Margarita Alfaro, excelente programa, cumpa, para desaznar ignorantes que nada saben de la historia y apoyan a la derecha asesina y hambreadora del pueblo. Y también dice, el diablo entra por el bolsillo, lo dijo el Papa Francisco, un genio que extrañamos mucho. Gracias,
0: Por
1: Margarita.
0: supuesto, por supuesto. Lo seguimos extrañando, pero bueno, parece que dejó su legado Francisco, ¿no? En la Iglesia Católica. Esperemos que lo sigan. Y recordando otra figura, Zamba Quipildor. El 10 de junio de 1943 nació, está cumpliendo años, ayer cumplió, nació en La Esperanza, en Jujuy. Y es el seudónimo de Gregorio Nacianceno Quipildor, cantante y guitarrista folclórico. Después vivió en Salta y ya por el año 62, allá en La Viña, formó su primer conjunto llamado Los Viñateros. Después, con otros grupos, triunfaron en algunos festivales de folclore de Salta. Y después en Chicuana, también en provincias de Salta, donde vivía, fundó el conjunto Los Luceros del Alba. Y después, a partir del año 65, empezó su carrera solista, que tuvo su punto cúlmine junto al maestro Ariel Ramírez como solista en la Misa Criolla. Pero vamos a recordar a Zamba Quipildor cantando un tramo de otra producción de Ariel Ramírez, que fue La Misa por la Paz y la Justicia, que me gustaría que la descubran, porque es una misa que quedó olvidada. Para esquivar a la censura, porque precisamente el contexto en el que se grabó la misa, que se grabó en el subsuelo de la Catedral Metropolitana, a escondidas, donde Alfredo Halcón era un relator que hablaba sobre los padres y las madres que buscaban a sus hijos, por ejemplo, y esta samba, perdón, y esta misa, que tuvo 10 partes, en comparación con la misa criolla, que tuvo 5 partes, tuvo 10 partes, y el solista fue Zamba Quipildor. El autor de la música y tecladista fue obviamente Ariel Ramírez. Ariel Zambrano de Marcama fue el charanguista. Oscar Cardoso Campo fue arreglador de instrumental y tocó los teclados también y guitarras. También estuvo Mojarra Fernández en el bajo. Estuvo nuestro querido amigo Horacio Corral, el director de Buenos Aires 8, estuvo tocando quenas e instrumentos de viento. Y vamos a recordar de la misa por la paz y la justicia de Ariel Ramírez el Salmo 150, Zamba Quipildor, y el coro también integraba, vale decir, el coro del Club de Regatas de Mendoza, dirigido por el maestro Damián Sánchez. Vamos a escucharlo.

vi un cielo nuevo y una tierra nueva. Vi la nueva ciudad santa que descendía del cielo y venía de Dios. Oí una voz potente que decía desde el trono: esta es la morada de Dios entre los hombres. Él habitará con ellos y ellos serán su pueblo. Él secará todas sus lágrimas y ya no habrá más muerte, ni pena, ni llanto, ni dolor, porque todo lo de antes pasó.

0: y era el Salmo 150 de la Misa por la Paz y la Justicia de Ariel Ramírez, interpretada por Zamba Tipildor, grandes músicos y el coro del Club de Regatas de Mendoza, dirigido en aquella época por el maestro Damián Sánchez. Lo sorprendí, me imagino.
1: Sí.
0: ¿No? Y es una muy bella obra. Realmente, si la misa criolla es bellísima, esta también. Y en algunos casos hasta como que tomó más vuelo el maestro Ariel Ramírez cuando compuso esto. Y seguimos con un poco más de música, ¿te parece?
1: Sí, por supuesto, hasta el final.
0: Dale. Y vamos a recordar ahora el aniversario del nacimiento de una gran figura latinoamericana y que trascendió a nivel mundial. Es uno de mis ídolos y uno de mis maestros para cantar música brasilera. El 10 de junio de 1931 nació en Juazeiro, Bahía, Brasil, el querido y recordado João Gilberto, que fue el gran intérprete del bossa nova, el creador del estilo de cómo tocar la guitarra en la bossa nova y cómo frasear cuando se la canta. Realmente un tipo, un artista que atravesó generaciones, atravesó distintas culturas. El jazz se inspiró en él. Muchísimas músicas populares tomaron el bossa nova, tomaron elementos del bossa nova gracias a él. Falleció, lamentablemente, el 6 de julio de 2019 a los 88 años en Río de Janeiro, allá en Brasil. Dejó, bueno, una producción enorme donde todos quienes gustamos de la música brasilera o quienes gustan de la música en general lo tienen como, o lo tenemos como el gran maestro, el ídolo, y que, no, bueno, tuve la ocasión de verlo cuando estuvo junto a Caetano Veloso en el Teatro Gran Rex hace ya unos 20, casi 30 años. Qué locura cómo pasa el tiempo. Y lo vamos a escuchar en una canción muy especial. Y acá se fundiría la famosa trilogía que dio origen a la bossa nova. El autor de la música, Antonio Carlos Jobim. El de la letra, el poeta, Vinícius de Moraes. La canción se llama Chega de Saudades. Sería, traducción sería Basta de Tristezas. Y se grabó el 10 de julio de 1958 y está reconocida como la primera grabación que se hizo con una canción de estilo bossa nova. João Gilberto y Chega de Saudades.

0: Y así empezaba el movimiento de la bossa nova en Brasil y después se extendió al mundo. Y la música popular, siempre algún artista tomó algún elemento para crear algo más, ¿no? Y como siempre, esta canción, cada vez que hay algún recital de música brasileña, esta canción se canta casi obligatoriamente. Bueno, Héctor, querido, ¿cómo seguimos?
1: Y con alguna música más, ¿hay algo más? O si no, charlamos.
0: Por supuesto. Y volvemos a nuestro país, a nuestra cultura, para recordar el aniversario que fue el día 8 de junio, el aniversario del nacimiento de don Leonel Edmundo Rivero. Nació el 8 de junio de 1911, cantor, guitarrista, compositor argentino, por supuesto, dedicado al tango, una de las grandes voces de nuestra música ciudadana, y uno de los elegidos por Aníbal Troilo para integrar su orquesta. Fue uno de los grandes cantores, junto con Alberto Marino, por ejemplo, o Alberto, ¿quién era? El otro, Floreal Ruiz, por ejemplo, que pasaron por la orquesta de Aníbal Troilo. Y que era precisamente una de las características de él, ¿no? Siempre se decía que Troilo había tenido en su orquesta los mejores cantores de tango. Bueno, el polaco Goyeneche también. Entonces, Edmundo Rivero, creador y fundador del Viejo Almacén, que todavía está vigente ahí en Balcarce e Independencia, falleció el 18 de enero de 1986. Bueno, otro de los grandes maestros cantores populares de nuestra música, y que tuvo vuelo también internacional. Y lo vamos a recordar con la canción que es sinónimo de Edmundo Rivero, de Homero Manzi y Aníbal Troilo, Sur, grabado en 1946.

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Y de Homero Manzi, Aníbal Troilo, el tango sur interpretado por Edmundo Rivero. Y un último recuerdo. Y cambiamos totalmente de estilo, porque este personaje había nacido el 31 de julio de 1958 y el 12 de junio de 2012 falleció en la autopista Rosario, Córdoba, y estamos refiriéndonos a Adrián Otero, cantante, poeta, sociólogo y músico argentino del rock nacional, que fue Memphis y que es Memphis la blusera, porque sigue. Y vamos a escuchar una canción emblemática de esta banda, del disco de 1996, Cosa de Hombres, La Flor Más Bella.

0: acuerdo de Memphis la Blusera y de su voz principal, Adrián Otero, que mañana se van a cumplir un nuevo aniversario de su muerte. Y lo que es la cultura, ¿no? La música argentina, de nuestro continente, ¿no? La variedad. Hemos escuchado desde el rock contracultural de Patricio Rey y sus Redondos de Ricota, Edmundo Rivero, Memphis la Blusera, una parte de una misa en ritmo de chacarera, por ejemplo, ¿no? O a Cacho Castaña.
1: Sí, además tenerte a vos para que comentes con toda la experiencia que tenés, distintos grupos y la historia. ¿Qué te iba a decir? Vos sabés que en esta pelea que hubo entre Piazza y Milei, ninguno de los dos me simpatiza, pero iba a cantar Milei iba a cantar un tema de Memphis la Blusera con su ex, ¿cómo se llama? La vedette. Bueno, con su ex, estaba por cantar, iba a cantar, eso es lo que iba a hacer ahí. O sea, es que tuve una reunión muy interesante en la que se recordó un poco cómo surgen personajes políticos como Milei. Personajes, sí. Es decir, que lo que se hace como técnica política de captación de voluntades es crear un personaje, en el sentido de un producto. Es decir, vos no tenés un político que te plantea cuáles son las medidas que va a tomar o cuál es la situación del país en concreto, sino que tenés un personaje que hace cosas que llaman la atención o que tiene eslogan, como si fuera un producto de marketing. Y esto es consecuencia del traspaso de las técnicas de marketing a la política, que llevó a Trump al triunfo en Estados Unidos, a Bolsonaro en Brasil y a el infeliz que tenemos acá.
0: O Zelensky en Ucrania.
1: Claro.
0: Porque también era una figura mediática
1: Zelensky. Exacto. Sí, arman un personaje, lo venden en las redes y mediáticamente y con eso han visto que ganan voluntades. ¿Hasta cuándo este fenómeno va a perdurar? No sabemos. No sabemos.
0: Bueno, la actriz porno, ya comúnmente denominada la Cicciolina, fue diputada en Italia en los años 90, si no me equivoco.
1: Sí, sí.
0: Sí, sí, te arman, la industria marketinera te puede armar cualquier cosa. Es muy interesante la película, la voy a recomendar nuevamente, desde hace 30 años también, de mediados de los 90. Una película norteamericana que me parece la mejor sátira política, o una de las mejores sátiras políticas que se puede haber filmado. Título en inglés, Wag the Dog. O sea, es un significado, es una expresión que indicaría que la cola muerde al perro. En lugar de que el perro muerda la cola muerde al perro. Ese sería el significado en inglés. Bueno, le pusieron un título en español que ahora no lo recuerdo, pero estaba protagonizada por Robert De Niro y Dustin Hoffman.
1: Perfecto.
0: Y ahí se ve cómo un personaje oscuro de algún servicio salva a un presidente norteamericano que está a punto de ser reelecto, está a días de la reelección, y que se descubre que violó a una niña de 12 años en el Salón Oval. Bueno, toda la operación que se arma, marketinera, donde hay un personaje que es productor de Hollywood, que es ese personaje, lo hace Dustin Hoffman, arman una guerra. Te armaron una guerra con Albania. Y entonces toda la opinión pública o todo el interés mediático se fue sobre esa guerra que no existía. Y entonces el abuso que hace el presidente a una niña de 12 años pasó a un décimo plano, más o menos. Y puede ser reelecto.
1: Bueno, esas cosas ya lo estamos viendo. ¿Qué te iba a decir? Sí. Ya estamos justo en las 9. Claro. Bueno, vamos a decirlo de siempre. Van a un acto público y están las autoridades nacionales, provinciales, municipales, los actores, los empresarios. Y luego en el discurso dicen, señoras y señores, son ustedes los soberanos, no lo olviden. De eso se trata recuperar nuestra Argentina. Y una cosa más quiero decir, creo que en el programa que sigue va a estar Pablo Basel, le mando un fuerte saludo, defensor de los derechos humanos. Nos vemos la semana que viene.
0: Gran saludo para todas y todos.